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1: 8:08 minutos.

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1: 8:16.
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3: Temperatura 0 grados.

cantores y salmistas proféticos que traigan cada día un rema de Dios para el pueblo del Señor. Hoy el rema para ti, iglesia, que me estás escuchando. Hoy es tu día, te dice el Señor. Es tiempo de que levantes tus manos y tomes fuerza.

0: solo levanta tus manos y dale gracias. Donde tú estés, donde te encuentres, hoy viene el manto de gloria sobre tu vida. Tu tabernáculo de adoración es restaurado. Me refiero a adoradores que quebrantan su corazón, adoradores que derraman su corazón delante de la presencia de Dios y que viven cada cosa que cantan, adoradores en espíritu y en verdad buscan a Dios.
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2: 8:26.
3: Por eso levantamos nuestras manos esta noche, Señor. Adoramos al único Dios, el único que es digno de suprema alabanza y adoración. Venimos hoy a adorarte, Señor, levantando nuestras manos y levantando nuestro corazón. Todo aquel que quiera adorar, Señor, levante sus manos así. Cierre sus ojos un momento. Ve al Señor. Él está aquí. Aleluya. Con sus manos en alto, cante con nosotros.

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1: 8 y 38 minutos.
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3: Temperatura 0 grados.

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1: 8:47 minutos.

de una vez que no hable más, ni siquiera pronuncie la palabra libertad, porque qué libertad ha obtenido el ser humano.

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1: 8 y 59 minutos.
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1: 9:15.
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1: 9:24 minutos.

Declaro con mi boca, como dice tu palabra, Señor, no te dejaré y no te desampararé. Así que declaro que tú estás aquí, Señor. Estás conmigo, con mi familia.

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1: 9:32.
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1: 9:40 minutos.

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1: 9:45 minutos.

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1: 9:54.
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3: Temperatura 0 grados.
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1: 9:54.

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1: 9:59 minutos.

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1: Una bendición de parte del Señor, sábado de gloria.

Muy buenas noches, queridos hermanos, buenas noches, mis amigos, ¿cómo están todos ustedes? De esta manera damos comienzo a la programación de la noche de hoy, sábado de gloria, acercándonos un poquito más a la presencia del Señor. Que Dios te bendiga de una manera muy, pero muy especial. Padre, en el nombre de Jesús, te alabamos, te glorificamos, te damos toda honra, toda gloria. Tú lo mereces, Dios mío. Gracias por tu fidelidad, gracias por tu amor, por tu paz. Gracias, Señor, porque tú eres el Dios todopoderoso. En ti hemos puesto nuestra confianza, nuestra esperanza. Nosotros sabemos en quién hemos creído. Nosotros sabemos quién tú eres, Dios mío. Por eso te bendecimos, te alabamos, te glorificamos. Te rogamos, Dios, que tú obres de una manera muy especial. Manifiéstate en medio nuestro, perdona toda falta nuestra y ayúdanos, Dios mío, a vivir para ti. Gracias, Señor, mi Dios, en el nombre poderoso de Jesús. Amén y amén. 809-905-6749. Son las 17 de la noche, 13 de junio del 2026. Señores, vamos rápido. Rápido saliendo de este mes. Muy rápido. Así que vamos a prepararnos, porque la venida del Señor está a la puerta. Soy la triste oveja que espera en el Señor que venga por mí.

Seguimos con ustedes, gracias por mantener la sintonía de la programación. Este es su programa Sábado de Gloria, acercándonos un poquito más a la presencia del Señor. Te motivamos en este día que te acerques al Señor, ahora que tú tienes tiempo, ahora que tienes oportunidad, porque mañana podría ser demasiado tarde. Ven a Él, ahora que tú puedes, porque puede ser que luego no será posible. Entrega tu vida a Cristo, que Él está dispuesto a darte salvación y vida eterna. Dios te bendiga a ti, a los tuyos. Dios te bendiga de una manera muy, pero muy especial a cada una de las personas que nos están escuchando de los diferentes lugares. Yo no sé de dónde tú me escuchas, pero quiero decirte que Dios está dispuesto a obrar a tu favor, que Él está dispuesto a levantarte, a restaurarte, a darte paz en medio de la tormenta. Así que Dios te bendiga. Vamos a continuar, vamos a escuchar una alabanza más, y cuando retornemos vamos a estar compartiendo con ustedes la palabra del Señor, la palabra del Señor que tanto necesitamos, que tanto requerimos para nosotros poder seguir hacia adelante. Él es el que nos da esa fortaleza para seguir hacia adelante. Así que mantén la sintonía, porque en breve regresamos. Alabanza, sala de espera. Vamos a ver.

Entonces tú estás en la sala de espera. Miren, no es fácil. Yo no sé si usted en algún momento ha tenido un familiar enfermo que ha estado interno o ingresado en una clínica o un hospital y que esta persona, su estado de salud no sea quizá la mejor. No sé si a usted le ha pasado esto, pero miren, no es fácil. Esto provoca mucha ansiedad, provoca desesperación, angustia, esto incertidumbre, de todo. Pero qué bueno si usted en algún momento se ha encontrado en esta situación. Uno aparentemente siempre espera de que las cosas van a salir bien, o probablemente espera lo peor. Pero decía la alabanza, te tengo buena noticia, Dios tiene el control, Dios tiene la autoridad. Qué bueno es el Señor poder saber que Dios está ahí como poderoso gigante. Dios bendiga a cada uno de esos hermanos y amigos que nos están escuchando. Nuestro hermano Florentino Ventura que está ahí escuchando la programación. Dios bendiga también a Miguelina Elena, que está por ahí escuchando la programación. Lucía Almonte también está por ahí. ¿Quiénes más tenemos que nos estén escuchando? Melanio, también Ariber, que nos escucha. Carlos Rodríguez. Dios bendiga a toda esa persona que en esta noche están ahí escuchando la programación. Dios tiene el control. Y eso es bueno, bueno y en gran manera. Vamos a tener una alabanza más y cuando regresemos vamos a estar compartiendo el libro de Romanos capítulo 10. Romanos capítulo 10 y el verso 1 vamos a estar compartiendo con cada uno de ustedes. La salvación de nuestra vida depende de nuestro Señor y Salvador Jesucristo, que usted ponga su confianza en Él.

Seguimos aquí, gracias por mantener la sintonía del programa. Yo creo en el Señor, yo creo en la obra que Él viene haciendo a nuestro favor. Así que Dios te bendiga. Como dije, el libro de Romanos capítulo 10 y verso 1, la palabra de Dios la leemos en el nombre de Jesús y dice: Hermanos, ciertamente la voluntad de mi corazón y mi oración a Dios sobre Israel es para salvación. Porque yo les doy testimonio que tienen celo de Dios, mas no conforme a ciencia, porque ignorando la justicia de Dios y procurando establecer la suya propia, no se han sujetado a la justicia de Dios, porque el fin de la ley es Cristo para justicia, a todo aquel que cree, porque Moisés describe la justicia que es por la ley, que el hombre que hiciere estas cosas vivirá por ella, pero la justicia que es por la fe dice así: No digas en tu corazón quién subirá al cielo. Esto es para traer abajo a Cristo. ¿O quién descenderá al abismo? Esto es para volver a traer a Cristo de los muertos. Mas, ¿qué dice? Cercana está la palabra, aún en tu boca, en tu corazón está la palabra de fe, la cual predicamos. Que si confesare con tu boca que Jesús es el Señor y creyere en tu corazón que Dios lo levantó de los muertos, serás salvo, porque con el corazón se cree para justicia, pero con la boca se hace confesión para salvación, porque la Escritura dice: todo aquel que en él creyere no será avergonzado. Porque no hay diferencia de judío y griego, porque el mismo que es Señor de todos, rico es para con todos los que le invocan, porque todo aquel que invocar el nombre del Señor será salvo. ¿Cómo pues invocarán a aquel en el cual no han creído? ¿Y cómo creerán en aquel de quien no han oído? ¿Y cómo irán sin haber quien le predique? ¿Y cómo predicarán si no fueren enviados? Como está escrito: cuán hermosos son los pies de los que anuncian el evangelio de la paz, de los que anuncian el evangelio de los que es bueno, pero no todo obedecen el evangelio. Pues Isaías dice: Señor, ¿quién ha creído a nuestro anuncio? Luego la fe es por el oír, y el oír por la palabra de Dios. Pero digo, ¿acaso no han oído? Antes bien, por toda la tierra ha salido la voz de ellos, y hasta los confines de la tierra las palabras de ellos. Pero digo, ¿no ha conocido esto Israel? Primeramente Moisés dice: yo os provocaré a celos con gente que no es mía, como con gente insensata, os provocaré a ira. E Isaías determinantemente dice: fui hallado de los que no me buscaban, me manifesté a los que no preguntaban por mí. Pero acerca de Israel dice: todo el día extendí mis manos a un pueblo rebelde y contradictorio. Que Dios añada bendiciones por medio de su palabra en nuestras vidas. Vamos a escuchar una alabanza más y cuando regresemos continuamos con la programación. Así que mantén la sintonía del programa.

Seguimos con ustedes. Gracias por mantener la sintonía. Vamos a tener un momento de oración. Necesitamos mucha, mucha oración para que sea Dios obrando de una manera muy especial. Dios puede obrar, contestar tus peticiones delante de Él, que son, no sé cuáles son, pero que Dios la conoce. Y Él está dispuesto a obrar a tu favor. Permítele a Dios que obre en tu vida, en tu familia. No sé cuál sea tu necesidad, Dios la conoce. Yo quiero que levantemos una oración rogando a Dios por fortaleza. Hay personas que han perdido un ser querido, personas que están pasando por momentos de dificultad, por momentos difíciles, para que sea Dios obrando. Padre, en el nombre de Jesús, te bendecimos, te glorificamos, te ensalzamos. Dios, tú eres el Dios de lo imposible. Tú eres el Dios de salvación. Dios mío, en el nombre de Jesús, yo te ruego, Dios, que tú tengas misericordia. Dios mío, esa familia que un ser querido ha muerto, ha partido de este mundo, para que tú seas fortaleciéndole, ayudándole, guardándole en medio de su dificultad. Señor, que tú seas obrando de una manera poderosa. Tú eres el Dios de lo imposible. Tú eres el Dios de salvación. Dios mío, yo te pido, Padre, que tú seas obrando. Dios mío, que tú seas derramando tu más rica y abundante bendición. Yo te pido por liberación, Padre. Cuántas personas que están atadas por los vicios, que están atadas por el pecado, que están atadas por diferentes situaciones, los cuales requieren tu ayuda, tu fuerza, tu poder para vencer. Dios mío, que tú obres. Ten misericordia, Dios mío. Ten misericordia de los que no te conocen. Ten misericordia de los que caminan sin ti. Que ellos puedan venir al arrepentimiento. Que ellos puedan reconocer que te necesitan. Dios mío, yo te pido por los hogares. Los hogares que ahora mismo están siendo bombardeados por el mismo enemigo, Señor, trayendo contienda. Trayendo situaciones, Señor, que requieren la ayuda de usted. Señor, mete tu mano de amor, de poder, de autoridad. Glorifícate, Señor. Glorifícate, Padre Santo. Ten misericordia, Dios mío. Obra tú, Padre amado, Padre bueno. Pues te lo ruego, te lo pido, Dios mío, en el nombre poderoso de Jesús. Amén y amén. Vamos a seguir y en un momento regresamos con más de la programación de esta noche.

Su gloria está aquí, está cayendo sobre ti, sobre mí, y está dispuesto a obrar a tu favor. Padre, en el nombre de Jesús, en este momento yo clamo, Dios mío, por los hogares. Dios mío, una ola de violencia está impactando los hogares, Dios mío, los cuales necesitan que tú obres, Dios mío, ten misericordia. Tú ves cuánto feminicidio, suicidio, cuántas situaciones, cuánto maltrato. Dios mío, yo te ruego que tú obres. Yo te pido, Dios mío, que tú obres de una manera especial, cubriendo los hogares, cubre los hogares, cubre los hogares, Dios mío. Yo te pido que cubra los hogares, que restaure los hogares, que ayude los hogares que están pasando por momentos difíciles. Dios mío, que tú tengas misericordia, Padre, esos hogares que tienen problemas, que hay poca comunicación o que no hay comunicación, para que tú seas obrando de una manera muy especial, que tú seas restaurando cada uno de esos hogares, que seas tú obrando, Dios mío, en los hogares que ahora mismo necesitan de tu ayuda, de tu fuerza, Padre. Yo te pido por aquellos hogares, Señor, que tienen deuda, que tienen compromiso, Señor, y que no saben cómo suplir cómo pagar estas deudas y cómo suplir las necesidades que tienen en su casa. Dios mío, tú eres el Dios de las provisiones, tú eres el Dios de salvación. Dios mío, yo te pido por salvación de la vida que no te conocen, Padre. Tú ves cuánta familia nuestra que no te conocen, que vengan al arrepentimiento, tráelo al arrepentimiento, que te conozcan, que reconozcan que te necesitan, Dios mío, que tú trates con ellos, Padre, de una manera muy especial, y que ellos puedan venir al conocimiento de tu palabra. Toca esos corazones, Señor, que te conozcan, que reconozcan que te necesitan. Que vengan al arrepentimiento, rompe toda cadena de opresión, rompe todo plan del enemigo, reprende todo plan satánico, Señor, que tú te lo lleves, que tú lo quites, Padre amado, Padre bueno, ten misericordia, Dios, ten misericordia, Dios mío, glorifícate, Jesús, glorifícate, Dios mío, de una forma muy especial, derrama bendiciones, derrama tu poder, derrama tu gloria, Dios mío. Trae sanidad, trae salvación. Dios, glorifícate, Señor. Danos la oportunidad de descansar en tus manos y guarda a cada una de las personas que nos escuchan, Dios mío. Bendice su vida y su familia. Pues te lo ruego, Dios, en el nombre poderoso de Jesús. Amén y amén. Señores, ya hemos llegado a la parte final por el día de hoy. Williams Hill se despide de ustedes. Hasta el próximo sábado, si el Señor así lo permite.

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1: Bendito sea el nombre de Dios, Él sea bendito.
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3: Temperatura 0 grados.

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1: 11 y 15 minutos.
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3: Temperatura 0 grados.

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1: 11:27.

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1: 11 y 37 minutos.
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1: 11:42.
2: Problemas económicos, problemas de individuos, problemas de familia, a nivel social. Realmente es una canción que toca todas estas áreas, todos estos temas sociales que pudieran estar ahora mismo en primeras planas en diferentes países en Latinoamérica. En este momento se detiene el estudio, se detiene Latinoamérica para escuchar una de nuestras canciones favoritas. Con nosotros Marcos Garoide, de la producción Del Cielo a la Tierra, que se abran los cielos. A ti.

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1: 11:46 minutos.

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1: 11 y 59 minutos.
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3: Temperatura 0 grados.

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1: 12 y 45 minutos.
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3: Bendito sea el nombre de Dios, Él sea bendito.
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3: Bendito sea el Dios de Israel.
5: Temperatura 0 grados.

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1: 12:50 minutos.

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1: 12:59.
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1: Temperatura 0 grados.
2: ¿Qué razón tenías, papá, cuando me dijiste que a mi edad aún no estaba preparado para controlar mi vida? Que era yo muy joven. Que esperara un poco más de tiempo y luego tú mismo me ayudarías a independizarme. Y sin embargo, preferí no escucharte. Te dejé con la palabra en la boca y me fui de la casa, según yo, a comerme el mundo a rebanadas. Repetiste una y otra vez que tú y mi mamá solo querían lo mejor para mí y que sus regaños no eran por desamor. Trataste de explicarme que la comprensión no significaba darme siempre la razón. Y a pesar de ello, en muchas ocasiones preferiste ceder y callar, con esa actitud conciliadora que adoptaban con tal de que yo no cumpliera mis constantes amenazas, mientras yo los acusaba de ser los peores padres. ¿Qué razón tenías, papá, cuando te acercaste a mí y me suplicaste que viviera conforme a mi edad? Porque la juventud es como un suspiro del alma, y cuando nos damos cuenta, los años nos llevan ventaja. Me suplicaste que no abandonara la escuela porque de ello dependería gran parte de mi vida en el futuro. No cometas el mismo error que yo, hijo, me dijiste en aquella ocasión. Y sin embargo, mi respuesta fue tajante. ¿Tú qué sabes de eso? Lo que pasa es que tú ya estás viejo. No sé cómo no te cansas de estarme dando sermones. Fue por eso que solo llegué hasta la secundaria. Recuerdo que mi madre me sentó cariñosamente en sus piernas y me habló de las mujeres. Me explicó que una relación de pareja va más allá de la atracción física y la pasión. Platicó cómo se conocieron y la manera en que la conquistaste, de la forma en que se ama a los hijos, del respeto por la esposa y el cariño con el que se le debe tratar. Y ya ves, papá, apenas cumplí la mayoría de edad y me tuve que casar por esa falta de responsabilidad. ¿Qué razón tenías, papá, cuando antes de marcharme de la casa intentaste detenerme y con lágrimas en los ojos me aclaraste: algún día tú también serás papá y me vas a entender, hijo? Y en pago a eso te miré fijamente a los ojos y te dije: yo sí seré un buen padre. A mis hijos no los voy a estar fastidiando tanto. Dejaré que sean lo que ellos quieran y que sean felices. Y en un tono más soberbio arremetí: yo voy a ser mejor que ustedes. Me aconsejaste que pasara lo que pasara, viviera como viviera, nunca me humillara ante los demás, porque la dignidad no se vende, no se pierde, y hasta la libertad tiene sus límites. Y apenas me sentí libre, aproveché para emborracharme con mis amigos hasta desfallecer. Desperté tirado en una calle, sucio, maloliente. Me atreví a pedir limosna y ante la desesperación se me hizo fácil robar, aunque me advertiste que el enemigo no estaba en casa, sino en las calles, disfrazado de falsos amigos, absurdos placeres y dinero manchado. ¿Qué razón tenías, papá, cuando me adelantaste que si abandonaba el hogar, mi madre moriría de pena y tristeza? ¿Y yo qué hice? Me burlé de ti. Te aclaré que si eso sucedía sería por tu culpa, por la vida tan estricta que nos dabas, por tus exigencias y por tu concepto de la disciplina y la responsabilidad. Porque cuando llegabas a la casa hacías llorar a mi madre con tus ridículos obsequios. ¿Cuánto tiempo tardé en comprender que esas lágrimas eran de alegría y no de dolor o tristeza? Un día me tomaste entre tus brazos y me dijiste muy quedito al oído esas cosas que aún guardo en mi corazón. Ojalá nunca crecieras, hijo mío. Ojalá siempre fueras mi pequeñito y yo siguiera siendo tu héroe para toda la vida. Imaginar que siempre tendrás 6 años. Pero ya ves, papá. Hoy me arrepiento de todas esas palabras contra ti, de mis actos que tanto te dañaron, de tantas noches que te tuve a ti y a mamá en vela por no llegar de la fiesta, de las mentiras mal armadas con tal de no escuchar tus sabios consejos, de recordar cómo te humillaste varias veces frente a mí, con tal de que yo tuviera esa falsa razón, de pisotear tu dignidad con mis gritos y reclamos, de cientos y cientos de reproches en contra de ese cariño incondicional. Mírame ahora, papá. Sentado en una sala de hospital, lleno de angustia, esperando noticias sobre la salud de mi hijo. Ese que yo iba a educar mejor que tú a mí. Sí. También él se sintió grande y, a pesar de mis consejos, decidió no escucharme y hacer su propia vida como lo hice yo. Le pido a Dios que me ayude y a ti, mi gran héroe de siempre. Que ojalá me hayas perdonado todo. Me costó mucho tiempo, dolor y sufrimiento. Pero después de tantos años, logré entender que por fin te amé, papá, más de lo que yo creía. ¿Qué razón tenías, papá?

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1: 1:13.
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3: Temperatura 0 grados.

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1: 1:32.
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1: 1:52.
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1: 1:59 minutos.

0: El templo lleno de hermanos como todos los domingos. Algunos estaban orando, otros cantando bajito y otros conversan de un tema que nada tiene que ver con el Señor Jesucristo. Faltan ya pocos minutos para empezar el servicio. De pronto sucede algo que ocupa toda atención de todos aquellos creyentes que llenan el gran salón. Un borracho que camina con pasos tambaleantes, que se sienta sin hablar en el asiento de adelante. De repente se escucha una voz que grita en tono de insulto: ¡que llamen la policía y que saquen al borracho antes de iniciar el culto! Pasaron unos minutos y llegaron dos agentes y le dicen al borracho: ¡acompáñenos, imprudente!
1: ¡Un momento!,
0: dijo el borracho hablando en tono burlón.
1: Si van a sacarme de aquí porque he bebido ron, también tienen que sacar a muchísimos hermanos que dicen que son cristianos, pero en verdad no lo son. Tienen que sacar conmigo a la hermana Caridad, que siempre está predicando y hablando de santidad, pero tiene 5 años enemiga del papá. También que saquen conmigo al hermanito Mariano, que cuando saluda a una hermana no quiere soltarle la mano. Ah, también que se lleven presa a la hermana Concesión, que deja de ir al oculto para ver televisión. Oh, ¿y por qué no se llevan presa a la hermanita Leonora? Siempre de vaga en la casa y nunca sale a la obra. Ah, también que saquen conmigo al hermanito Simón, que siempre está reclamando y pidiendo bendición, pero no diezma ni ofrenda, aunque le den 1 millón. También que se lleven presa a la hermanita Chichita, que cuando ve un hombre buen mozo se lo come con la vista. Oh, ¿y por qué no se llevan preso al hermanito Ramón, que a su pobre mujercita ayer le dio un pecozón? También que saquen conmigo al hermano confesor, que siempre está criticando y acabando a su pastor. También que se lleven presa a la hermanita Xiomara, que a su pobre maridito cada rato le aruña la cara. Pero también que saquen conmigo al hermano Juaniquito, que escondidito en su casa fuma y se da su traguito, y también manda a los nietos a jugar su numerito.
0: El borracho quedó dormido y al fin se paró de hablar. Entonces la voz del pastor así se dejó escuchar: que dejen a ese hombre tranquilo y se vaya la policía, que quizás el mismo Dios quiso hablar en este día.
2: Temperatura 0 grados.

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1: 2:14.
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3: Temperatura 0 grados.

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1: 2:19 minutos.

0: La historia de Esther es una historia muy sorprendente para tu vida y para mi vida. Dios me ha hablado en esa historia que Él nos pone en lugares especiales para un propósito especial. Dios no te tiene donde estás por casualidad, sino Él te quiere llevar a lo que tú tanto anhelas. Pero hay varias cosas que tenemos que cambiar. Dios necesita un corazón entregado a Él por completo. Necesita que le busques, que respetes su presencia, que le honres, igual que Esther. Porque Esther honró al Señor en todo momento y por eso fue reina y fue exaltada porque ella honró a Dios. ¿Estás pasando por un momento en donde no sabes si tienes propósito en tu vida? Todos lo hemos pasado, pero es el momento de preparación en donde Dios te tiene y te llevará a ese momento en donde Él quiere hacer algo grande con tu vida. Dios quiere prepararte, Dios quiere tomarse el tiempo para que cuando llegues a ese momento especial, Él te pueda usar y tu vida tenga un propósito. Todos los planes que Él tiene para tu vida son perfectos, pero necesitan tiempo, necesitan un momento especial en donde tú puedas meterte a la presencia de Dios, buscarlo y poder saber que todo lo que hagas es solo para Él. No te apresures a hacer las cosas, no te apresures a querer tener todo cuando tú piensas que es el momento, porque el momento perfecto para lo que tú tienes es el momento que Dios ha designado para ti. Puede que te desesperes, puede que tengas momentos en donde ya no puedas tener más fe y momentos en donde creas que Dios ya no va a hacer nada con tu vida. Ese es el momento más importante, porque es donde tienes que meterte con Dios y seguir teniendo fe, porque lo único que agrada a Dios es una persona con fe. Hoy te animo a que tu fe crezca, que seas una mujer que honre a Dios, que le busque, porque vas a necesitar de su favor. Y la única forma de tener el favor de Dios es honrando su presencia.
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2: 2:26.

0: 48 minutos.
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2: Temperatura 0 grados.

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1: 2:43 minutos.

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1: 2:47 minutos.

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1: 2:59.
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3: Temperatura 0 grados.

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1: Está interesado el Señor en hacer algo nuevo contigo. Pero para ver la mano de Dios moverse, hay que adorar al Señor. Si has venido como espectador, no verás tu gloria.

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1: 3:05.

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1: 3:10.
2: En un día caluroso de verano en el sur de la Florida, un niño decidió ir a nadar en la laguna detrás de su casa. Salió corriendo por la puerta trasera, se tiró en el agua y nadaba muy feliz. No se había dado cuenta que un cocodrilo se le acercaba. Su mamá desde la casa miraba por la ventana y vio con horror lo que sucedía. Enseguida corrió hacia su hijo gritándole lo más fuerte que podía. Oyéndole, el niño se alarmó y miró nadando hacia su mamá. Pero fue demasiado tarde. Desde el muelle, la mamá agarró al niño por sus brazos, justo cuando el cocodrilo le agarraba sus piernitas. La mujer jalaba determinada con toda la fuerza de su corazón. El cocodrilo era más fuerte, pero la mamá era mucho más apasionada y su amor no la abandonaba. Un señor que escuchó los gritos se apresuró al lugar con una pistola y mató al cocodrilo. El niño sobrevivió y aunque sus piernitas sufrieron bastante, aún pudo llegar a caminar. Cuando salió del trauma, un periodista le preguntó al niño si le quería enseñar las cicatrices de sus pies. El niño levantó la colcha y se las mostró, pero entonces, con gran orgullo, se remangó las mangas y señalando hacia las cicatrices en sus brazos, le dijo: «Pero lo que usted debe ver son estas. Eran las marcas de las uñas de su mamá que había presionado con fuerza. Las tengo porque mi mamá nunca me soltó y me salvó la vida». Nosotros también tenemos las cicatrices de un pasado doloroso. Algunas son causadas por nuestros pecados, pero algunas son la huella de que Dios nos ha sostenido con fuerza para que no caigamos en las garras del mal. Y recuerda que si te ha dolido alguna vez el alma, es porque Dios te ha agarrado demasiado fuerte para que no caigas. 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
3: Temperatura 0 grados.

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1: 3:17.
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0: Esta es la hora en Radio Dios Provee Internacional.
1: 3:23 minutos.

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1: 3:27 minutos.

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1: 3:45 minutos.

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1: 3:51 minutos.

quise con mi amigo Jonathan llevar a ser misericordia, honrando su amistad. Y Siva le respondió: ah, existe uno.

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1: 4:04.
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5: Temperatura 0 grados.

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1: 4:14.

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1: 4 y 23 minutos.
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3: Temperatura 0 grados.

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1: 4:28.
2: Cuando mi hijo estaba a punto de morir y los médicos me dieron muy pocas esperanzas, yo puse mi fe en Jesús. Y a raíz de esto, él me dio un milagro y además me dio esta canción.

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1: 4:31 minutos.

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1: Temperatura 0 grados.
2: Del material a ser presentado a continuación, está completamente autorizada a todos aquellos que desean refrescar la memoria.

0: Señor. Empieza a soplar con el viento de tu espíritu, con el aliento de Cristo sobre cada uno de nosotros.
1: Esta es la hora en Radio Dios Provee Internacional.
2: 4:53 minutos.

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1: 5:02.
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3: Temperatura 0 grados.

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1: 5:12.

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1: 5:19.
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0: Esta es la hora en Radio Dios Provee Internacional.
1: 5:25 minutos.

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1: 5:31 minutos.

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1: 5:41.
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3: Temperatura 0 grados.

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1: 5:59 minutos.

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1: 6:03.
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1: 6:11.
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3: Temperatura 0 grados.

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1: 6:20.
2: Edwin, seguí.

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1: 6:29.
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3: Temperatura 0 grados.

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1: 6:44.
2: ¡Aleluya! ¿Quién es?

0: Ese es mi Salvador. Ese es tu Salvador. Gloria al Señor.
1: ¡Qué maravilloso! Temperatura 0 grados. ¡Aleluya!

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1: 6 y 59 minutos.
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5: Temperatura 0 grados.

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1: 7:59 minutos.

0: Muy buenos días, tengan ustedes, queridos amigos que están con nosotros acompañándonos en el despertar. Buenos días, Gabriel.
1: Buenos días, Bella Sarón. Y dimos inicio de esa forma, con mucho ritmo, ¿eh?
0: ¡Ay, qué linda es la vida!
1: ¡Qué linda la vida con Franklin Valverde! Música que no puede faltar en el Despertar RTM, y menos en el día de hoy, que estamos iniciando la semana.
0: Lunes 6 de enero así del año 2025. Es. Qué rico comenzar el año así.
1: Prácticamente es la, bueno, es la segunda semana de enero. Pero esta es una semana completa.
0: La primera formal.
1: Ajá, porque el primer día de enero fue un miércoles la semana pasada, cuando estábamos iniciando el año nuevo. Todavía se siente el olor.
0: Y comenzamos el miércoles con una nueva temporada de despertar.
1: Claro que sí, claro que sí. Que a propósito, Bella Sarón, me gustaría que nuestros amigos nos den sus impresiones, sus comentarios, que a los puntos de contacto que tenemos, que nos digan qué les parece la nueva imagen del Despertar RTM contigo, Bella Sarón, y hemos hecho algunos cambios.
0: Así es.
1: Algunos cambios en el programa. Esperamos pues los comentarios de nuestros amigos. Tú que nos escuchas, nos acompañas en diferentes lugares del continente latinoamericano, porque aquí tenemos gente de Centroamérica, del Caribe, tenemos gente de Sudamérica, Venezuela, parte de Brasil, que nos escuchan, y queremos a través de las redes sociales, a través de los números telefónicos que te vamos a dar, bueno, que tú nos des la retroalimentación, porque queremos saber,
0: ¿eh? Así es, y entonces, por favor, comunícate con nosotros, porque qué rico es despertar contigo. Tú que estás en la cocina, que estás en el carro, que estás también en línea escuchándonos, puedes comunicarte con nosotros vía WhatsApp a través de los números más 58-416-739-6277. También por el WhatsApp más 58-412-898-0121. ¿Nos quieres enviar un correo electrónico? Envíanos al Gmail rtmvenezuela@gmail.com. También nos puedes llamar por teléfono para el más 58-243-246-1763. Estamos en Instagram también, rtm_venezuela. También nos quieres escuchar por Facebook o nos quieres encontrar, RTM de Venezuela. Son muchas las opciones que tienes para comunicarte con nosotros en Despertar Contigo. Avísanos y envíanos una nota de voz para saber qué tal.
1: Y para nosotros es de suma importancia esa retroalimentación de tu parte, que nos digas tus comentarios, qué te parece, tus impresiones. Toda esa información para nosotros es valiosa, porque es la forma como precisamente nos alimentamos. Queremos hacer mejor este programa, esta realización radiofónica, porque lo estamos haciendo para que tú tengas un tiempo especial, ameno, agradable, que te sientas bien, y como decía Franklin Valverde, para hacerle cara pues al día y a esta semana que está comenzando hoy.
0: Así es, comunícate con nosotros entonces.
1: Bien, tenemos ya lista la participación, ahí está sonando al fondo, de Roberto Orellana, Unos a Otros. Esto es Un Despertar Contigo.

0: Él es Roberto Orellana, unos a otros, porque el servicio también, el servir a los demás, pues eso debe ser impulsado por el amor.
1: Así
0: cuando
1: es.
0: Sentimos amor.
1: Amándonos unos a otros. Esa es la manera en cómo nos identificamos, ¿verdad? Son los frutos.
0: Ajá, es el fruto precisamente de un cristiano, ¿no?
1: Así es.
0: El amarse, el tomar en cuenta y servir a los demás.
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1: En esta ocasión estamos hoy, lunes 6 de enero, leyendo Jefes y Empleados. La lectura bíblica es Efesios 6, del versículo 5 al versículo 9. Y el versículo 7 en específico dice, sirviendo de buena voluntad, como al Señor y no a los hombres. En la actualidad persisten formas de esclavitud en el mundo. No hay justificación para ello después de siglos de desarrollo de las civilizaciones. El concepto de que una persona posea a otra es realmente inaceptable. En Efesios 6 habla del vínculo siervos y amos. En el primer siglo después de Cristo, la esclavitud no siempre equivalía a una opresión, ya que en muchos casos los esclavos se convertían en parte de la familia y su servicio era voluntario. En este sentido, la aplicación práctica de este pasaje se traduce en un llamado a los empleados a obedecer a sus jefes, no solo por temor, sino con una actitud de sinceridad y dedicación, como si estuvieran sirviendo a Cristo mismo. La ilustración de la autorregalada taza al mejor jefe del mundo, reminiscente del personaje de televisión en la serie La Oficina, destaca la percepción común de que los jefes no siempre son bien apreciados. Así, la reflexión podría instar a los empleados a ver más allá de estereotipos, reconociendo que su servicio no es solo para agradar a los hombres, sino para honrar a Cristo en su labor diaria. Para los jefes, el pasaje sugiere un cambio de perspectiva. Más allá de ejercer autoridad, se les insta a tratar a sus empleados como colaboradores valiosos, abandonando amenazas y reconociendo que, en última instancia, todos están bajo la autoridad del Señor. En resumen, este pasaje ofrece principios atemporales que pueden transformar las dinámicas laborales actuales, fomentando una cultura de respeto mutuo, dedicando sincera y reconocimiento, dedicación sincera y reconocimiento de la autoridad divina en todas las esferas del trabajo. Esto fue escrito por Georgina Thompson de Johnson en Estados Unidos. Y al final nos dice, trabajar como para el Señor tiene recompensa. Dios recompensa a quien trabaja como para Él y no para los hombres.
0: Toda una verdad, toda una verdad. El trabajo en el Señor no es en vano. Y bueno, en una relación de trabajo allí hay servicio, porque usted no puede estar, nadie puede estar aislado. Necesitamos de la otra persona. Y si estamos en un trabajo, mucho más. En un ministerio, en una organización, tenemos o debemos relacionarnos, y esas relaciones pues tienen que darse dentro de los valores como es el respeto, la tolerancia, el escuchar, incluso el escuchar, y el estar dispuesto a cooperar y ayudar. Eso es el servicio. Y mejor ejemplo, creo que el que nos dio Jesús, no hay otro.
1: ¿Ah? Así es.
0: Aquel hombre que dice que lavó los pies de sus apóstoles, de sus seguidores, y bueno, el que se colocó la toalla en el hombro, se ciñó el vestido. Dice que el ceñirse el vestido de esa manera fue como bajarse el vestido, la túnica hasta la cintura. Una cuestión que era característica de los esclavos, de los siervos, ¿no? Y él lo hizo porque él estaba dispuesto a servir y está dispuesto a servir. Trabaja con nosotros y nos permite ser parte de ese equipo. Georgina Thompson es la directora de Media Services de Radio Transmundial Internacional. Un saludo para Georgina. Ella es de República Dominicana, pero está ahora en los Estados Unidos. ¿Tenemos música, Bella Salón?
1: Sí, vamos a escuchar a Lily Woodman, Yo sin ti.

0: Bueno, esa voz es inconfundible. Y en el despertar, pues tú la escuchas. Es de Lily Goodman, Yo sin ti. ¿Tú sabes cuál es la diferencia entre ordinario y extraordinario, Bella Sharon?
1: A ver.
0: Bueno, un extra. Eso es todo.
1: Bien, yo sabía que era algo.
0: En el servicio, Bella Sharon y amigo que nos escuchas, pues también hay que dar el extra.
1: Así
0: para
1: es.
0: Ser extraordinario.
1: Una milla más.
0: Una milla más. Y Jesús habló de eso, de dar ese extra cuando se trata del servicio, cuando se trata del prójimo, cuando se trata de la otra persona, ¿no?
1: Por cierto, Gabriel, hoy queremos hacer un extra y queremos regalarte a ti, querida amiga que nos escuchas, querido amigo, que estás con nosotros en El Despertar, hoy lunes 6 de enero, queremos regalarte un micro muy interesante que tiene una reflexión muy valiosa y esperamos que por favor medites en ella. Te la regalamos.
2: Aquí les va. Vas caminando con tu taza de café y de repente alguien pasa, te empuja y hace que se te derrame el café por todas partes. Pregunta, ¿por qué se te derramó el café? Piensa en la respuesta, la más lógica. Seguramente respondiste porque alguien me empujó, ¿verdad? Respuesta equivocada. ¿Porque no me di cuenta que esa persona venía justo hacia mí? ¿Porque no llevaba la taza bien agarrada? Nope. La respuesta correcta es, derramaste café porque tenías café en la taza. Si hubieras llevado té, hubieras derramado té. ¡Tarán!
3: Gracias.
2: Yo sé que parece una broma. Yo también pensé que era una broma hasta que seguí leyendo. Lo que tengas en la taza es lo que se va a derramar. En la vida no podremos predecir qué nos pasará. Puede ser que estemos súper atentos a la gente que tenemos alrededor, o que tratemos de proteger eso que valoramos, o que procuremos evitar el peligro. Igual, la vida nos sacudirá y nos sacará de equilibrio. Y cuando eso pase, que seguro pasará, lo que sea que llevemos dentro es lo que vamos a derramar. Podemos ir por la vida fingiendo que nuestra taza está llena de virtudes, de paz y amor. Pero cuando la vida nos empuje, vamos a derramar lo que en realidad tengamos en nuestro interior. Así que ahora que empezamos el año, sería bueno que nos hiciéramos la pregunta, ¿qué hay en mi taza? Cuando sentimos que las circunstancias de la vida nos hacen perder el equilibrio, a través de momentos difíciles, de personas que nos sacan de nuestras casillas, de cambios inesperados, de pérdidas, de fracasos, ¿qué es lo que derramo? ¿Alegría? ¿Agradecimiento? ¿Paz? ¿Humildad? ¿Compasión? ¿Perdón? ¿O coraje? ¿Amargura? ¿Juicios? ¿Críticas? ¿Y culpas? Cada uno elige. Me pareció lindo ejercicio, no solo revisar qué es lo que llevo en mi taza ahora, sino cómo puedo llenarla este año de lo que me hace bien, de lo que me da paz, de lo que me hace vivir a colores. Así que pensé que este año me gustaría llenar mi taza de millones de gotitas de gratitud, porque sentir agradecimiento por las cosas pequeñas o insignificantes, incluso en medio del tropezón, nos da el regalo de sentirnos dichosos y en paz. Le agregaría unas cucharadas grandes de perdón y compasión, que son buenos para eliminar la soberbia y los juicios que engordan el ego. Lo endulzaría con inocencia, para reír, abrazar, disfrutar, dar amor y celebrar la vida como el gran regalo que es, con todo lo que trae. Y un chorrito de silencios, para poder regresar siempre a mí y revisar qué llevo en mi taza, porque de su contenido solo yo soy la responsable.
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1: Un 6 de enero del año 1412, nació Juana de Arco, heroína francesa que salvó a su país de la dominación inglesa.
2: Y un día como hoy, en 1535, Francisco Pizarro denomina Ciudad de los Reyes a la actual capital de Perú, Lima.
1: Y seguimos por acá, tal como hoy, así es la historia de 1542, un 6 de enero, Montejo, el joven, funda la ciudad de Mérida, hoy capital del estado de Yucatán, esto es en México, porque también tenemos un Mérida en Venezuela y creo que hay un Mérida en España.
2: Así es. En 1763, sin mediar declaración de guerra, 11 barcos ingleses y portugueses atacaron Montevideo, pero no lograron tomarla.
1: Samuel Morse hizo la primera demostración pública del telégrafo. Eso fue un 6 de enero en 1838.
2: Y en 1852 moría Luis Braille, creador del sistema de lectura para ciegos. Fue el que comenzó exactamente
1: ese sistema, correcto. Las personas invidentes que no tienen la habilidad pues de poder ver, se ayuda muchísimo con ese sistema. Por cierto, que la Biblia, o gran parte de la Biblia, está escrita en braille para las personas que son invidentes. Bueno, seguimos por acá, que el tratado entre Paraguay y Argentina, por el cual este país se queda con la provincia de Misiones y con la franja de los ríos Bermejo y Pilcomayo, eso fue en 1876, un 6 de enero, que se dio ese tratado.
2: Bueno, queridos amigos, Nuevo México comienza a formar parte de Estados Unidos como 46º estado un 6 de enero en 1972.
1: Y en así es la historia, 1967, un 6 de enero, se inauguró el puente de Angostura sobre el Orinoco en Venezuela, el mayor de Latinoamérica. Y seguimos acá en el despertar, un despertar contigo. No olvides que Alimento para el Alma espera por ti y puedes conseguir información si te comunicas con nosotros. Puedes enviarnos un mensaje de texto, puedes enviarnos también por allí, enviarnos un mensaje de audio solicitando información o una llamadita a los teléfonos fijos, ¿no? En los teléfonos fijos tenemos allí el código de área 0243, es el código de área de la ciudad de Maracay, la capital del estado de Aragua. Y luego los teléfonos
2: 246-1763, eso es para llamada telefónica, pero también por WhatsApp 0416-739-6277 y 0412-898-0121.
1: Aquí está esta canción que ha sido seleccionada pues con mucho agrado para que tú la disfrutes. Esta canción es
2: Nothing Without You.

0: La canción se titula Nothing Without You y es toda una realidad. Por cierto que el cantante, el autor de esta canción es Bebo
1: Norman.
0: Norman. Y está diciendo una gran realidad. Tú sabes que Dios es el principio y Él es el fin. Y antes de Dios no hay nada. Y después de Dios no habrá nada. Porque Dios es todo, ¿verdad?
1: Y no somos nada sin Él.
0: Sin Él, así es. Bien, tenemos por acá otro micro en la voz de mi amigo Dairo Rubio Gamboa. Él está en Ecuador, es el representante de Radio Transmundial allí en Ecuador, y él hace este micro y otros. Pero en esta oportunidad vamos a escuchar una palabra contigo.
2: 4 meses después de los ataques del 11 de septiembre al Centro de Comercio Mundial, se añadió una conmovedora postdata a los relatos de heroísmo en el rescate que ya habíamos escuchado. Unos 343 bomberos perdieron la vida el 11 de septiembre, cuando acudieron a rescatar a personas en un momento en el que todos los demás huían. Pero una revisión posterior de las víctimas mortales reveló que en realidad 60 de los que murieron estaban fuera de servicio, cuando rápidamente se dirigieron hacia las torres en llamas. Algunos de los bomberos que dieron su vida ese día estaban en su casa o en un segundo trabajo cuando se enteraron de los incendios en las torres y se apresuraron a llegar al lugar en taxis o en sus propios autos. Un portavoz del departamento de bomberos dijo: "Los que estaban fuera de servicio se unieron a los que ya estaban trabajando en un esfuerzo valiente y lleno de coraje para salvar tantas vidas como fuera posible. Eso es admirable". Hoy quiero tener una palabra contigo acerca del tema "Nunca fuera de servicio". En realidad, esa es la mentalidad de alguien que se preocupa por salvar vidas. No siempre estás rescatando, pero nunca estás fuera de servicio cuando llega el momento de rescatar. Esa es una imagen poderosa de un seguidor de Jesucristo cuya vida está verdaderamente disponible para el servicio a Él. Nunca estás fuera de servicio, no cuando hay vidas en juego. Pablo, el mayor rescatador de la iglesia primitiva, le dio ese tipo de instrucción a un discípulo prometedor. Su nombre era Timoteo. Y estamos en 2 Timoteo 4:2. Nuestra palabra para hoy de la palabra de Dios. Esto fue lo que dijo Pablo: "Predica la palabra, persiste en hacerlo, sea o no sea oportuno". Nunca sabes cuándo va a surgir la oportunidad de hablar acerca de tener una relación con Jesucristo o de acercarte y dejar que alguien más vea a Cristo por la forma como amas a esa persona. No puedes programar esas cosas. Y no solo lo haces cuando es tu trabajo hacerlo, o sea, cuando estás de servicio. Nunca se sabe cuándo va a venir el llamado de nuestro Señor, cuando Él diga a través de su Espíritu Santo: "Oye, hay una vida ahí que necesita ser rescatada ahora mismo. Tienes la oportunidad de hablar por Jesús. Te estoy enviando donde esa persona ahora mismo". Eso no significa que no sigas el mandato de Dios de tomarte un tiempo libre, de concentrarte en tu ministerio principal, tu familia, o de ocuparte de tus responsabilidades diarias. Ellas también son parte del trabajo de tu vida. Pero esa mentalidad de nunca estar fuera de servicio significa que siempre estás abierto a las oportunidades de tu vida diaria para representar a Jesús. En realidad, comienzas tu día buscando y orando por esas oportunidades. Y eres lo suficientemente flexible para dejar lo que estás haciendo cuando llega el llamado del cuartel general con el fin de tocar una vida con el amor redentor de Dios. Siempre estás de guardia, siempre estás en una misión, siempre estás como un policía en su patrulla, listo para escuchar al despachador. Si entendemos lo que significa pertenecer a Jesucristo, nunca estamos fuera de servicio. Aquellos que se han unido a Jesús en la misión de rescate espiritual por la cual Él vino y murió, simplemente no se quedan fuera de servicio, no cuando hay vidas en juego. No importa cuán incómodos o cansados estuvieran, cómo se sentían, lo arriesgado que fuera, sin embargo, ese trágico día en el Centro Mundial de Comercio de Nueva York en llamas, la gente se presentó para marcar la diferencia. Aunque no tenía por qué estar allí, pero ellos eran rescatistas y sabían que cuando hay vidas en juego hay que dejarlo todo para hacer lo que sea posible por salvarlas. Bueno, ¿pueden aquellos cuyo trabajo es rescatar a personas para toda la eternidad hacer algo menos que eso? Queremos saber de ti. Escríbenos. Dinos qué te pareció el mensaje de hoy. ¿Cómo te ha ayudado? Escríbenos hoy mismo a unapalabracontigo@transmundial.org.
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0: te tenemos una buena noticia. Esa es la música, esa música que estás escuchando, Belle Sarón, es lo que va a identificar cuando tengamos una noticia, una buena noticia para nuestra audiencia, la audiencia del Despertar RTM. Y en esta oportunidad, pues, Belle Sarón, tenemos una información que yo creo que es muy buena para nuestra audiencia, gente especial que nos recibe allí en el lugar donde se encuentra, donde te encuentras tú. Quizás estás en la finca, estás allí en la granja, estás en el fondo, estás manejando, conduciendo un camión, un autobús, una guagua, como le dicen por allá en República Dominicana.
1: O si estás en tu casa fregando y haciendo una rica comida, vale, también.
0: También es válido, es válido.
1: Bueno, para ustedes tenemos el Alimento para el Alma. 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Contamos contigo porque queremos que tú también te beneficies con este devocionario que no lo queremos sobreponer por encima de la palabra de Dios, porque obviamente la palabra de Dios es el libro más importante, pero este libro te va a ayudar.
0: Legado comunicacional que tenemos de parte de Dios.
1: Así es.
0: Pero ese Alimento para el Alma, ese devocionario al que haces alusión, Belle Sarón, está anclado, diría yo. Está anclado en la palabra de Dios.
1: Así es.
0: En la Biblia, porque cada reflexión tiene como base una lectura bíblica y tiene también un versículo clave.
1: Y la intención es, queridos amigos y ustedes que nos están oyendo, que cada día usted pueda relacionarse con estas lecturas, pueda ir a la palabra del Señor y también que el Señor le hable conforme a Él, pero a través de estas lecturas. Así que es nuestro deseo que usted conozca Alimento para el Alma, un devocionario que Radio Transmundial realmente hace un gran esfuerzo para que usted lo disfrute cada día. Usted lo puede conseguir y puede contactarnos a través de los medios que ya hemos dado anteriormente, pero si quiere contactarnos también por X, por el antiguo Twitter, RTM de Venezuela nos puede contactar. También nos puede contactar por un correo electrónico rtmvenezuela@gmail.com. También nos puede escribir y nos encantaría, porque es un poquito más personal, que usted nos envíe un audio al +58 416 739 6277 o al +58 412 898 0121.
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3: Te habla por acá Ronnie Bolívar, el director de Fortaleza 107.

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Verdad, una bendición tenerlos a ustedes porque nos estamos sirviendo de muchos programas que están en la plataforma de Radio Transmundial. Nosotros desde un principio tuvimos la visión de transmitir sus programas porque nos parece que son edificantes y transmiten sana doctrina. De verdad, es una bendición para nosotros transmitir todos sus programas. Bueno, tenemos una lista más o menos grande de programas que estamos pasando, micros y todo eso que está allí en el servidor de Radio Transmundial. Espectacular todo, de verdad, y muy contentos acá, y de verdad es una bendición. Bendiciones para ustedes, de verdad.

0: Esa es la forma como se presenta Unción Tropical. Es una fusión con, bueno, una canción que era una balada, o es una balada, porque la canción es de Roberto Orellana.
1: Pero en esta versión nos pone a bailar.
0: Ajá,
1: sabroso.
0: Claro que sí. Bueno, un merengue, precisamente. Y la voz que está sonando ahí al fondo en este momento es la de Roberto Orellana, porque él participó en este trabajo discográfico, esta producción musical del grupo Unción Tropical. Y así es la música que suena en el Despertar RTM.
2: 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Huellas biográficas.
0: El evangelista Billy Graham obedeció literalmente las palabras de Jesús cuando en Marcos 16:15 dijo: "Id por todo el mundo y predicad el evangelio a toda criatura".
1: Y así es, hoy estamos hablando del señor Graham, quien predicó el evangelio en vivo a más personas que nadie en la historia, llegando a casi 215 millones de personas en más de 185 países y territorios, a través de varias reuniones, incluidas Mission World Global Mission. También llegó a cientos de millones más a través de la televisión, videos, películas y transmisiones por internet.
0: A partir de la Cruzada de Los Ángeles en 1949, con la que Graham salió a la luz pública, llevó a cientos de miles de personas a tomar decisiones personales de seguir a Cristo, el cual fue objetivo principal de su ministerio durante décadas.
1: El evangelista nació el 7 de noviembre de 1918, 4 días antes de que el armisticio terminara la Primera Guerra Mundial. El señor Graham creció en una granja productora de lácteos en Charlotte, Carolina del Norte. Al crecer durante la Gran Depresión, aprendió el valor del trabajo duro en la granja familiar, pero también encontró tiempo para pasar muchas horas en el pajar leyendo libros sobre una amplia variedad de temas.
0: Hoy el ministerio del señor Graham es conocido en todo el mundo. Predicó en remotas aldeas africanas y en el corazón de la ciudad de Nueva York, y aquellos a quienes ministró van desde jefes de Estado hasta los sencillos aborígenes de Australia y las tribus errantes de África y el Medio Oriente. A partir de 1977, el señor Graham, o el evangelista Graham, tuvo la oportunidad de llevar a cabo misiones de predicación en prácticamente todos los países del este de Europa, incluida la antigua Unión Soviética.
1: Y en el 2013, el señor Graham tuvo la visión de proclamar el evangelio en los Estados Unidos y Canadá, lo que impulsó la implementación de My Hope with Billy Graham, un programa de fundamentos de evangelización que combina las relaciones personales con el poder de los medios modernos de comunicación, basado en un programa de alcance pionero que ya había dado como resultado millones de decisiones por Cristo en todo el mundo desde el 2002. Los creyentes y las iglesias en los dos países fueron alentados y equipados para orar y alcanzar amigos, familiares y vecinos usando una nueva y poderosa película de BGEA. Al acercarse a sus 95 años, el señor Graham grabó para dicho proyecto un nuevo mensaje de video llamado La Cruz, que se puso a disposición para uso en hogares e iglesias como herramienta para compartir el evangelio.
0: Y con esta interesante biografía del evangelista Billy Graham, recuerdo que hubo un tiempo que se presentó una campaña por televisión de Billy Graham para toda Latinoamérica.
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0: Dios Provee Radio Internacional te da la hora.
1: 9:09.
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3: Temperatura 0 grados.

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2: 9:14.

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1: 9 y 18 minutos.
2: Don Roque era ya un anciano cuando murió su esposa. Durante largos años había trabajado con ahínco para sacar adelante a su familia. Su mayor deseo era ver a su hijo respetado por los demás, proyecto al que dedicó su vida y su escasa fortuna. A los 70 años, Don Roque se encontraba sin fuerzas, sin esperanzas, solo y lleno de recuerdos. Esperaba que su hijo, ahora brillante profesional, le ofreciera su apoyo y comprensión. Pero veía pasar los días sin que éste apareciera. Y decidió por primera vez en su vida acercarse y pedirle un favor. Don Roque tocó la puerta.
3: Hola, papá. ¡Qué milagro que vienes por aquí!
2: Ya sabes que no me gusta molestarte, pero me siento muy solo. Además, estoy cansado y viejo.
3: Pues a nosotros nos da mucho gusto que vengas a visitarnos. Ya sabes que esta es tu casa.
2: Gracias, hijo. Sabía que podía contar contigo, pero temía ser un estorbo. Entonces, ¿no te molestaría que me quedara a vivir con ustedes? Estoy tan solo.
3: ¿Eh? ¿Quedarte a vivir aquí? Sí, claro. Bueno, no sé si estarías a gusto. Tú sabes, la casa es chica, mi esposa es muy especial y luego los niños.
2: Mira, hijo, si te causo muchas molestias, olvídalo. No te preocupes por mí. Alguien me tenderá la mano.
3: No, papá, no es eso. Solo que no se me ocurre dónde podrías dormir. No puedo sacar a nadie de su cuarto. Mis hijos no me lo perdonarían.
2: A menos que no te moleste. ¿Qué cosa, hijo?
3: Bueno, dormir en el patio.
2: ¿Dormir en el patio? Bueno, el patio está bien. El hijo de Don Roque llamó entonces a su hijo Luis de 11 años.
3: Dime, papá.
2: Mira, hijo, tu abuelito se quedará a vivir con nosotros. Tráele una cobija para que se abrigue y no pase frío en la noche.
3: Sí, con gusto, pero ¿dónde va a dormir mi abuelito?
2: En el patio. No quiere que nos incomodemos por su culpa. Ya sabes cómo es. Entonces el niño subió por la cobija, tomó unas tijeras y la cortó en dos. En ese momento llegó su padre.
3: ¿Qué haces? ¿Por qué cortas la cobija de tu abuelito?
2: ¿Sabes, papá? Estaba pensando.
3: ¿Pensando?
2: Sí, en guardar la mitad de la cobija para cuando tú seas viejo y te vayas a vivir a mi casa.

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1: 9:27.
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4: Él sea bendito.
3: Bendito sea el Dios de Israel.
5: Temperatura 0 grados.

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1: 9:31 minutos.

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1: 9:36 minutos.

0: Biblia dice en Mateo 24, 42: velad pues, porque no sabéis la hora en que ha de venir vuestro Señor. Quiero que sepan, hermanos, que Jesucristo podría venir el próximo mes.
1: A mí

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1: 9:46.
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1: 9:50 minutos.

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1: 10:06.
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3: Temperatura 0 grados.

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1: 10:10.

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1: 10 y 25 minutos.
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3: Temperatura 0 grados.

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1: 10:34 minutos.

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1: 10:48 minutos.

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1: 10:52 minutos.

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1: 11:04.
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3: Temperatura 0 grados.

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1: 11:08.

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1: 11 y 21 minutos.
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3: Temperatura 0 grados.

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1: 11:26.

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1: 11 y 37 minutos.
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3: Temperatura 0 grados.

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1: 11:41 minutos.

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1: 11:44 minutos.

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1: 11 y 53 minutos.
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Hice con mi amigo Jonathan, quiero hacer misericordia, honrando su amistad. 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
1: 11:59 minutos.

0: Estamos felices de que nos acompañe nuevamente en una entrega más de su programa Integración Familiar. En el día de hoy presentamos un tema sumamente interesante y es ¿se quedan o se van? Para esta conversación tenemos a Luis Taveras y a Bienvenida González.
1: Nos alegra estar acá, ¿verdad, Luis Taveras?
2: Es una bendición compartir con nuestra audiencia.
1: Sí, y este tema a manera de pregunta, ¿a dónde nos lleva? ¿Se quedan o se van? ¿A qué nos estamos refiriendo con esta pregunta?
2: Obviamente nos estamos refiriendo a nuestros hijos.
1: Ah, es a nuestros hijos.
2: Sabes, Bienvenida, y creo que toda nuestra audiencia también, que hay un concepto bíblico acerca de nuestros hijos. Herencia de Jehová son los hijos. Por lo tanto, los hijos en esencia son un préstamo que recibimos, los cargamos de una serie de herramientas para la vida y lo soltamos.
1: Entonces, pudiéramos dar cabida, Luis, a la idea de que somos colaboradores en la fructificación de la tierra.
2: Amén. De hecho, ese concepto, cuando Dios creó al hombre, que le dijo,
1: creced
2: y multiplicaos, llenad la tierra, es parte, es decir, Dios hizo un módulo, lo puso en el Edén y luego les instó a que llenaran la tierra, a que completaran. Es como si se hubiese sembrado la semilla para que creciera y diera frutos.
1: Entonces, la pregunta de si se quedan o se van se aplica, entre otras cosas, a esa dinámica dispuesta por Dios de la multiplicación. Es decir, un hombre y una mujer en su condición de padres procrean hijos. ¿Esos hijos han de quedarse todo el tiempo con ellos? ¿Paralizarían, de ser así, esa prescripción de Dios de multiplicarse? Lo que sugiere que los hijos están llamados a realizar tareas similares a las que realizaron sus padres cuando los procrearon a ellos.
2: De hecho, Bienvenida, en el diseño de Dios, lo que está previsto es que papá y mamá tomen a sus hijos, lo formen y lo entreguen completamente listos para integrar otro núcleo que igualmente iniciará un nuevo ciclo. Es decir, el ciclo que iniciamos cuando yo me casé con Giselle, con mi esposa, yo inicié un ciclo. Ese ciclo se cierra cuando yo integro, yo completo, yo tengo ya mis hijos y mis hijos salen y conforman un nuevo núcleo. Ahí concluye la labor para la cual yo fui diseñado por Dios en el aspecto familiar.
1: Entonces, ¿qué tanto han entendido tú y Giselle? ¿Qué tanto han entendido José y Juana? ¿Qué tanto han entendido Giselle y Heiel en relación a este compromiso, a esta escuela? Porque es una escuela, la escuela de la vida. ¿Cuánto se ha entendido esta parte de que nos abocamos en un tiempo a formar familia? ¿De dónde venimos? Venimos de unos padres. Entonces, la decisión de formar familia no se queda ahí estancada, como baja el telón, se terminó la obra, sino que esto ha de continuar. Y esta idea de entender, de comprender para qué estoy, para qué estamos, qué es lo que nos corresponde hacer con relación a la vida, es determinante, porque no siempre se entiende en la manera adecuada de para qué estamos y cuáles son nuestras funciones.
2: Y Bienvenida, yo insisto de alguna manera en el concepto de que mientras estoy en el proceso de formar a mis hijos, yo tengo que estar claro desde un principio que mis hijos no se quedarán conmigo.
1: No son míos.
2: No son míos.
1: Son del mundo.
2: Es un préstamo que he recibido y que lo que me conectará a ellos de alguna manera es lo que yo siembre en sus corazones, lo que yo coloque, lo que como papá y mamá yo le enseñe para que sean exitosos. Y por eso es que la crianza de los hijos tiene que ser una labor pensada, una labor organizada. Yo tengo que tomarme el tiempo porque estoy como el escultor dando pinceladas biselando y estructurando cosas.
1: Completamente de acuerdo con ese desglose de esa idea de la función de los padres. Vayámonos a una pausa.

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1: Estamos retornando a Luis Taveras y compartimos con nuestros oyentes un principio de la vida, un principio bíblico que le confiere al hombre y a la mujer un privilegio de ser colaboradores de Dios en la propagación de la especie humana.
2: Y en esta labor de colaboración que nosotros hacemos con Dios y con la humanidad, con el ser humano en sentido general, tenemos que tomar en consideración que tanto yo formo a mi hijo para la vida y para que pueda integrar otro núcleo, y me enseño a mí mismo a que voy a necesitar educarme para cuando mis hijos vuelen.
1: El asunto es que esa educación no siempre se da.
2: No.
1: El asunto es que hay conflictos que se van construyendo alrededor de los hijos, alrededor de este tema que estamos presentando, se quedan o se van. Y es algo tan intenso en determinadas familias que mantiene a esa familia por tiempo casi indefinido, sin la elaboración de una respuesta acorde a esta dinámica natural de que los hijos llegaron y han de seguir caminando.
2: Y muchas veces, bienvenida, lo que hacemos es que educamos a nuestros hijos a que sean dependientes absolutos de nosotros. Y eso es uno de los errores más tristes que un padre puede cometer en la formación de su hijo, porque es como si le atrofiara las alas.
1: Exactamente.
2: Y no va a poder hacer absolutamente nada si no recibe el ok, la autorización, la visión de papá o de mamá. Y por ley de vida, bienvenida, nosotros sobreviviremos a nuestros padres. Por ley de vida.
1: Exacto.
2: Y cuando llega ese momento, la tristeza, la necesidad, la dependencia puede hacer que nuestros hijos no puedan vivir adecuadamente en el entorno que les toca vivir con la ausencia de papá o de mamá. Y ese error nosotros tenemos que sanarlo, es decir, corregirlo en el proceso de formación de nuestros hijos.
1: Evidentemente hay que hacer un enfoque aunque nos duela, porque yo pienso, en resumidas cuentas, de que hay padres que temen, y hay hijos también que temen el tomar distancias físicas, el seguir con el plan de Dios, porque es un plan de Dios. Cada familia se constituye como en una parada, en una estación, donde se nutre, se crece, se aprenden habilidades sobre la vida, el carácter, la manera de ver el mundo, todo eso en esa estación. Pero si te quedas en una estación, ¿qué va a ocurrir? Vas a dejar de producir, vas a dejar de interactuar, vas a dejar de crecer, porque estarás en una posición estática. Y justamente esto es lo que queremos enfocar en este programa.
2: ¿Se quedan o se van? Esa es una pregunta que debe hacerse cada padre. De la misma manera que yo no puedo aspirar a que mi hijo tenga el mismo tamaño pequeño, la misma vocecita, la misma dulzura y ternura de cuando es un bebé, porque sería una anormalidad. Igualmente, el pretender que se nos queden eternamente es otra anormalidad. Por lo tanto, a lo que estamos abocados como padres, a lo que estamos abocados como hijos, es aprender a volar y dejar volar.
1: Y es una tarea conjunta. No le corresponde solamente a los padres trabajar para que esto se dé, sino que también los hijos, a medida que van creciendo, deberán clarificar a nivel de sus pensamientos, a nivel de sus metas, que no siempre tendrán esa cama cómoda que los arrulla, esa madre que les atiende con un café, un té, un desayuno, sino que llegará un momento en que ese hijo o esa hija preparará su propio café, su propio jugo, su propia cama.
2: He escuchado, bienvenida, la historia o anécdota vinculada con lo que hacen algunas aves cuando hacen sus nidos. La base de sus nidos tiene espinas, en algunos casos, y las rellenan de hojas que hacen cómodo el nido. en la medida en que sus pichones van creciendo y están en la altura, porque son aves y tienen que aprender a volar, esas aves madre comienzan a sacar hojas del nido. Y llega un momento en el que para el polluelo al que mamá le está llevando la comida, al que mamá le está arrullando, al que mamá le está dando atención, el nido se le pone incómodo.
1: Excelente descripción.
2: Y es la forma que esa ave utiliza para enseñar a volar.
1: Óyeme, una ardua tarea tienen los padres para contribuir a esa concepción de que no me debo quedar. Gracias por la atención que nos han prestado y les invitamos a que nos sigan escuchando en las próximas entregas alrededor de este tema.
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4: 12 y 13 minutos.
5: ¡Qué bonito! ¡Qué bonito, mi hermano! ¡Qué bonito es conocer a Cristo!

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1: 12 y 22 minutos.
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1: 12:26.

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1: 12 y 45 minutos.
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3: Temperatura 0 grados.

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1: 12:48 minutos.

Vamos, abre tus brazos y atrévete a dejar que caiga el agua de Dios sobre ti.

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1: 12:52 minutos.

0: temperatura 0 grados.
1: Una de las cosas que más me enamora de Dios es que no improvisa. Él sabe lo que hace. Es que estamos en las manos correctas. En la pérdida de dos hijos, un momento muy duro, pero me consuela el saber que en la palabra Job perdió no uno ni dos, 10 de volada, de cantazo. Vino un viento y se llevó los hijos. Sin embargo, fue el mismo que dijo: Jehová dio, Jehová quitó, sea el nombre de Jehová bendito. Yo sé que mi Redentor vive y que del polvo me levantará. Usted y yo no estamos en cualquier manos, estamos en las manos correctas. Por ejemplo, unos clavos en las manos mías cuestan un centavo. Unos clavos en las manos de Jehová es vida eterna. Tu vida debe estar depositada en las manos del Dios que no improvisa. Dios sabe lo que hace.

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1: 1:03.
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5: Temperatura 0 grados.

Temperatura 0 grados.

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1: 1:20.
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1: 1:25.

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1: Saludos, oyentes amables. Este servidor Eduardo Padrón le da la bienvenida a este espacio, El Maravilloso Mundo de la Oración. Este es el programa cuyo tema principal es la oración y todo lo relacionado con ella. Deseamos de todo corazón que Dios use lo que hemos preparado para su edificación, a fin de retarle a una vida más rica en la oración. También deseo recordarle que usted puede comunicarse con nosotros a través de el siguiente correo electrónico, oracion@transmundial.org. Se lo repito, oracion@transmundial.org. Ya sabe, si desea comunicarnos sus comentarios, impresiones y sugerencias, o si desea uno de los temas tratados en El Maravilloso Mundo de la Oración, con gusto le responderemos. La integridad, amigo oyente, es una de esas cosas resbalosas en nuestros días, difíciles de hallar en muchos, sobre todo en el liderazgo. Nos enseña la segunda carta de Pablo a Timoteo que en estos últimos tiempos los hombres tendrán un carácter que negará todo lo bueno y que tendrán apariencia de piedad. En otras palabras, vivirán en un constante disimulo con el solo fin de ocultar su verdadera condición y alcanzar lo que se propongan por ese engañoso medio. Seguro que estará de acuerdo conmigo de que hoy se ve muy poca integridad. El diccionario define la integridad como el estado de estar completo, no dividido. En otras palabras, ser íntegro significa que mis palabras concuerdan con lo que soy. Significa que estoy completo en todas las áreas de mi vida donde quiera que me encuentre, ya sea en la escuela, la iglesia, la universidad, el trabajo o en mi hogar. Pero también se debe ser íntegro en todo tiempo, en toda circunstancia y en los roles que nos toque cumplir en esta sociedad. Y eso incluye, por supuesto, la vida espiritual e inclúyase de una forma especial la vida de oración. ¿Puede la falta de integridad afectar nuestra vida de oración? Amigos, este es el tema que hoy trataremos en El Maravilloso Mundo de la Oración.

0: Si hay algo que no tiene ni una sombra de duda, es la actitud de Dios ante la integridad o la falta de ella. Nos muestra la Biblia que cuando Abraham aún era nómada, llegó a la tierra de Gerar, donde reinaba Abimelec. La belleza de Sara, su esposa, no pasó inadvertida y muy pronto el rey Abimelec envió por ella para tomarla para sí. Pero Dios, quien lo ve todo, visitó en sueños al rey y le dio esta sentencia: «He aquí, muerto eres, a causa de la mujer que has tomado, la cual es casada con marido». Imagínese el salto que dio este rey en su cama al escuchar la voz de Dios. El rey respondió a Dios en su defensa lo siguiente: «Señor, ¿matarás también al inocente? ¿No me dijo él, mi hermana es, y ella también dijo, es mi hermano? Con sencillez de mi corazón y con limpieza de mis manos he hecho esto». Dios entonces le respondió: «Yo también sé que con integridad de tu corazón has hecho esto, y yo también te detuve para pecar contra mí, y así no te permití que la tocases». Son interesantes las palabras de Abimelec en su defensa, pues demuestra su carácter íntegro en sus intenciones y en sus obras. Note sus palabras: «Con sencillez de mi corazón y con limpieza de manos he hecho esto». Cuán importante es que estos dos elementos, amigos míos, estén siempre juntos, sobre todo en nuestra vida de oración. ¿Te has dado cuenta de cuántas veces te has acercado a Dios sin una sinceridad plena? Y no es que has dudado de tu necesidad de orar, sino que al orar no has revisado tu corazón, tus pensamientos, inquietudes y deseos. Oras porque sabes que Dios puede bendecirte, pero no has corregido algunas posturas, pensamientos y actitudes que no armonizan con la enseñanza de su palabra. Cuando los pensamientos, deseos y las obras no concuerdan, entonces no hay integridad, no estamos completos. Israel es el típico ejemplo. El pueblo se acercaba a Dios, pero no con la actitud adecuada. La denuncia de Dios fue esta: «Este pueblo de labios me honra, pero no de corazón». Lo que espera Dios, definitivamente, de quienes se acercan a Él, está bien claro. David lo dijo en el Salmo 15: «Jehová, ¿quién habitará en tu tabernáculo? ¿Quién morará en tu monte santo? El que anda en integridad y hace justicia y habla verdad en su corazón». Los tres verbos usados en estos versículos lo revelan: el que anda, el que hace y habla. ¿Lo nota usted, amigo oyente? El que anda, hace y habla. Esto es lo que espera Dios de quienes se acercan a Él: que lleve una vida honesta, que haga lo justo y solo diga la verdad. Qué tremendo reto para un cristiano que tiene que interactuar en un mundo que hace exactamente lo contrario. Hay que ser muy valiente para no desentonar con Dios. Si deseamos tener una vida de oración rica y con respuestas de Dios, debemos decidir caminar con integridad. Uno de los problemas que tenían los israelitas era su lealtad dividida. Aunque muchas veces eran leales casi absolutamente a los ídolos de las naciones. Irónico, ellos habían conquistado a estos pueblos en la guerra, pero estos pueblos les habían conquistado con sus ídolos. Esta era la peor de las derrotas, la que toma el corazón como si fuera una cabeza de playa. El drama de muchos cristianos está allí. La historia parece repetirse en la vida de muchos que, llamándose creyentes, tienen una lealtad dividida o sus corazones han sido tomados. Esta falta de lealtad la demuestran en sus pobres decisiones y su falta de compromiso. Amigo oyente, cuando la lealtad a Dios y a su palabra está firme, entonces esa misma lealtad nos da las reglas para vencer la tensión entre lo que deseamos ser y lo que debemos hacer. Dios ama al corazón íntegro y sin duda escuchará y responderá su oración. Amigo oyente, es posible que el problema que aqueja su vida de oración sea la falta de armonía entre lo que dice y lo que hace. Tome estas palabras de hoy como la manifestación de la gracia de Dios para que su vida retome el camino del gozo y de una vida rica en oración. Muchas gracias por su sintonía y espero su mensaje. Hasta la próxima.
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2: Temperatura 0 grados.

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1: 1:47.
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4: Temperatura 0 grados.

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1: Una y 51 minutos.

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1: 2:08.
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3: Temperatura 0 grados.

0: Las batallas, en vez de debilitarme, me han hecho más firme. Los obstáculos, en vez de detenerme, me han hecho más fuerte. 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
2: 2:19.

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1: 2:27.
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3: Temperatura 0 grados.

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1: 2:33 minutos.

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1: 2:38.
2: ¿Qué razón tenías, papá, cuando me dijiste que a mi edad aún no estaba preparado para controlar mi vida? Que era yo muy joven. Que esperara un poco más de tiempo y luego tú mismo me ayudarías a independizarme. Y sin embargo, preferí no escucharte. Te dejé con la palabra en la boca y me fui de la casa, según yo, a comerme el mundo a rebanadas. Repetiste una y otra vez que tú y mi mamá solo querían lo mejor para mí y que sus regaños no eran por desamor. Trataste de explicarme que la comprensión no significaba darme siempre la razón. Y a pesar de ello, en muchas ocasiones preferiste ceder y callar, con esa actitud conciliadora que adoptaban con tal de que yo no cumpliera mis constantes amenazas, mientras yo los acusaba de ser los peores padres. ¿Qué razón tenías, papá, cuando te acercaste a mí y me suplicaste que viviera conforme a mi edad? Porque la juventud es como un suspiro del alma, y cuando nos damos cuenta, los años nos llevan ventaja. Me suplicaste que no abandonara la escuela porque de ello dependería gran parte de mi vida en el futuro. No cometas el mismo error que yo, hijo, me dijiste en aquella ocasión. Y sin embargo, mi respuesta fue tajante. ¿Tú qué sabes de eso? Lo que pasa es que tú ya estás viejo. No sé cómo no te cansas de estarme dando sermones. Fue por eso que solo llegué hasta la secundaria. Recuerdo que mi madre me sentó cariñosamente en sus piernas y me habló de las mujeres. Me explicó que una relación de pareja va más allá de la atracción física y la pasión. Platicó cómo se conocieron y la manera en que la conquistaste, de la forma en que se ama a los hijos, del respeto por la esposa y el cariño con el que se le debe tratar. Y ya ves, papá, apenas cumplí la mayoría de edad y me tuve que casar por esa falta de responsabilidad. ¿Qué razón tenías, papá, cuando antes de marcharme de la casa, intentaste detenerme y con lágrimas en los ojos me aclaraste: algún día tú también serás papá y me vas a entender, hijo? Y en pago a eso te miré fijamente a los ojos y te dije: yo sí seré un buen padre. A mis hijos no los voy a estar fastidiando tanto. Dejaré que sean lo que ellos quieran y que sean felices. Y en un tono más soberbio arremetí: yo voy a ser mejor que ustedes. Me aconsejaste que pasara lo que pasara, viviera como viviera, nunca me humillara ante los demás, porque la dignidad no se vende, no se pierde, y hasta la libertad tiene sus límites. Y apenas me sentí libre, aproveché para emborracharme con mis amigos hasta desfallecer. Desperté tirado en una calle, sucio, maloliente. Me atreví a pedir limosna y ante la desesperación se me hizo fácil robar, aunque me advertiste que el enemigo no estaba en casa, sino en las calles, disfrazado de falsos amigos, absurdos placeres y dinero manchado. ¿Qué razón tenías, papá, cuando me adelantaste que si abandonaba el hogar, mi madre moriría de pena y tristeza? ¿Y yo qué hice? Me burlé de ti. Te aclaré que si eso sucedía sería por tu culpa, por la vida tan estricta que nos dabas, por tus exigencias y por tu concepto de la disciplina y la responsabilidad. Porque cuando llegabas a la casa hacías llorar a mi madre con tus ridículos obsequios. ¿Cuánto tiempo tardé en comprender que esas lágrimas eran de alegría y no de dolor o tristeza? Un día, Me tomaste entre tus brazos y me dijiste muy quedito al oído esas cosas que aún guardo en mi corazón. Ojalá nunca crecieras, hijo mío. Ojalá siempre fueras mi pequeñito y yo siguiera siendo tu héroe para toda la vida. Imaginar que siempre tendrás 6 años. Pero ya ves, papá. Hoy me arrepiento de todas esas palabras contra ti, de mis actos que tanto te dañaron, de tantas noches que te tuve a ti y a mamá en vela por no llegar de la fiesta, de las mentiras mal armadas con tal de no escuchar tus sabios consejos, de recordar cómo te humillaste varias veces frente a mí, con tal de que yo tuviera esa falsa razón. De pisotear tu dignidad con mis gritos y reclamos, de cientos y cientos de reproches en contra de ese cariño incondicional. Mírame ahora, papá. Sentado en una sala de hospital, lleno de angustia, esperando noticias sobre la salud de mi hijo. Ese que yo iba a educar mejor que tú a mí.

logré entender que por fin te amé, papá, más de lo que yo creía. ¿Qué razón tenías, papá?

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1: 2:51.
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hice con mi amigo Jonathan. 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
1: 2:59 minutos.

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1: 3:12.
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3: Temperatura 0 grados.

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1: 3:35 minutos.

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1: 3:40.
2: En un día caluroso de verano en el sur de la Florida, un niño decidió ir a nadar en la laguna detrás de su casa. Salió corriendo por la puerta trasera, se tiró en el agua y nadaba muy feliz. No se había dado cuenta que un cocodrilo se le acercaba. Su mamá desde la casa miraba por la ventana y vio con horror lo que sucedía. Enseguida corrió hacia su hijo gritándole lo más fuerte que podía. Oyéndole, el niño se alarmó y miró nadando hacia su mamá. Pero fue demasiado tarde. Desde el muelle, la mamá agarró al niño por sus brazos, justo cuando el cocodrilo le agarraba sus piernitas. La mujer jalaba determinada con toda la fuerza de su corazón. El cocodrilo era más fuerte, pero la mamá era mucho más apasionada y su amor no la abandonaba. Un señor que escuchó los gritos se apresuró al lugar con una pistola y mató al cocodrilo. El niño sobrevivió y aunque sus piernitas sufrieron bastante, aún pudo llegar a caminar. Cuando salió del trauma, un periodista le preguntó al niño si le quería enseñar las cicatrices de sus pies. El niño levantó la colcha y se las mostró, pero entonces, con gran orgullo, se remangó las mangas y señalando hacia las cicatrices en sus brazos, le dijo: «Pero lo que usted debe ver son estas». Eran las marcas de las uñas de su mamá que había presionado con fuerza. Las tengo porque mi mamá nunca me soltó y me salvó la vida. Nosotros también tenemos las cicatrices de un pasado doloroso. Algunas son causadas por nuestros pecados, pero algunas son la huella de que Dios nos ha sostenido con fuerza para que no caigamos en las garras del mal. Y recuerda que si te ha dolido alguna vez el alma, es porque Dios te ha agarrado demasiado fuerte para que no caigas. 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
0: Temperatura 0 grados.

hoy flota en mi lenguaje de poesía el caso que a la letra es escenífico, repitiendo la historia de los días que fue desarrollada en Puerto Rico. Cierta doña de alta aristocracia alquiló en su casa una negra cristiana, la cual tenía como única gracia la bendición de Dios cada mañana. Y cuando las amigas la visitaban en tarde de canasta, la piel negra y el rostro criticaban de la cristiana que servía las tazas, diciéndole: retira esta sirvienta, que es muy negra, que es muy fea y contrahecha, y cuando habla solo recomienda disque adorar a Cristo en nuestras fiestas. A pesar de las burlas y el desprecio, la doña de la casa no veía que la cristiana viviera en defecto, y por eso retirarla no podía. Y cuando la señora se enfadaba, buscaba algún motivo difamante para que la cristiana se marchara, mas aquella se volvía suplicante. A más de eso, tenía la necesidad de trabajar para obtener el sustento, y oraba cada día más, tanto de labios como en pensamiento. Mas las amigas de la doña aquella, con sus ojos carnales, no veían que la gracia de Dios era con ellas cuando esas manos negras le servían. Pero un día, la doña envanecida resolvió despedir a la cristiana, aunque para ello tuviese que inventar una calumnia insana. Cierto día, la doña de la casa, escogiendo un riquísimo collar, se montó en su yate, miró la joya y la tiró al mar. Y cuando a la casa regresó, dijo a la cristiana falsamente: malhechora, dime la

0: compra pescado bueno y grande, que mañana comeré tu último almuerzo antes que te bote o te largues. La cristiana oró aquel día, toda la noche y hasta el amanecer, confiando en que el Señor no dejaría a sus hijos en desgracia perecer. Y cuando a la casa regresó, que el almuerzo del día preparaba, al abrir un pescado relumbró el collar que la doña le imputaba, y corriendo con aquel pescado hacia la alcoba le dijo: «Señora, ya Jesús ha vuelto el collar a sus manos por la divinidad de su virtud». Entonces la señora, sorprendida y llorando en penoso escalofrío, dobló junto a la negra sus rodillas exclamando: «Perdóname, Dios mío». Y así aquella doña se humilló, puestos los ojos ante el Dios del cielo, que de tal manera la libró de un mundo vanidoso y placentero. Aquella doña pudo así testificar ante el mundo y el pueblo lo ocurrido, poniendo sus talentos a trabajar al servicio de Jesucristo. Y una vez más la Biblia comprobó lo que de ella se había predicado, que no dejaría el Santo Dios que sus hijos perezcan deshonrados.
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2: 3:48.
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4: Temperatura 0 grados.

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1: 3:52 minutos.

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1: 3:59 minutos.

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1: 4:09.
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3: Temperatura 0 grados.

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1: 4:14.

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1: 4:26.
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3: Temperatura 0 grados.

yo doy fuerzas al cansado y multiplico las fuerzas al que no tiene ninguna. Los muchachos se fatigan y se cansan. Los jóvenes flaquean y caen. Pero los que esperan en Jehová tendrán nuevas fuerzas. Levantarán alas como las águilas. Correrán y no se cansarán. Caminarán y no se fatigarán.

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1: 4:33 minutos.

0: Quiero invitarte a cerrar tus ojos. Él es nuestro refugio en la tribulación, y Él es el refugio y el descanso para todo aquel que vaga, que camina sin Él. Y si tú estás aquí en esta noche y te sientes lejos, te sientes cansado, te sientes afligido, Él ha preparado un lugar precioso para ti, un lugar de esperanza, un lugar de bendición. Y Él quiere darte refugio en esta noche, refugio en su presencia, en sus caminos.
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2: 4:48.
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4: Temperatura 0 grados.

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1: 4:53.
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1: 4:53.

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1: 5:03.
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0: Temperatura 0 grados.
1: Levanta las manos al cielo conmigo y repite: Señor, levanto mis manos, aunque no tenga fuerzas, aunque tenga mil problemas. Confiésalo con tus labios. Todo el mundo cantando conmigo.

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1: 5:09.

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1: 5:14.

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1: 5:25.
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3: Temperatura 0 grados.

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1: 5:28 minutos.

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1: 5:33 minutos.

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1: 5:40.
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1: 5:47 minutos.

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Gratitud. Expresar aprecio por las acciones de otros es una práctica que, lamentablemente, parece desvanecerse en la sociedad actual. En general, los actos amables realizados por las personas pasan desapercibidos, como si fueran invisibles. Una valiosa costumbre que aprendí es la de expresar gratitud. A veces lo olvido, pero intento agradecer a todas las personas que hacen algo por mí. Ya sea la que me lleva los alimentos a la mesa, los guardias que me permiten ingresar a un estacionamiento o la persona que mantiene limpia la oficina. Estas acciones parecen ser pequeñas, pero la verdad es que servir a otros es un privilegio. Mis expresiones de gratitud atraen la atención de las personas. Algunos observan curiosos, otros me reprenden diciendo, «Solo cumplo con mi trabajo». Sin embargo, los guardias a los que siempre agradezco me han brindado su ayuda en momentos difíciles. La persona encargada de la limpieza a quien doy gracias ha realizado actos de amabilidad hacia mí sin que yo lo solicite. El servicio a los demás se considera una de las tareas más nobles que alguien pueda realizar. Sin embargo, en ocasiones olvidamos mostrar agradecimiento. ¿Qué efecto tendrá dar las gracias con una sonrisa a alguien que puede estar cansado de su trabajo? Además, ¿alguna vez ha considerado expresar su gratitud a Dios por todas sus bendiciones que nos da constantemente? Incluso agradecer por los desafíos que enfrentamos puede resultar una tarea desagradable, aunque algunos han sugerido que estos desafíos son bendiciones disfrazadas, pero desde la perspectiva divina debemos dar las gracias por todo. La gratitud a Dios es un reflejo de la fe. Meditación escrita por Francisco Franco.

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2: 5:53 minutos.

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4: restauradas, con la doctora María Burton. María, estuve leyendo en los medios de comunicación cómo la pornografía se está metiendo en la vida de las personas cada día más y más. Y todo, dicen ellos, los expertos que están estudiando esto, y para decirte algo, no son cristianos, no son creyentes en Jesucristo, pero están haciendo estudios acerca de esto porque está afectando la vida de las personas. Uh-huh. Ellos dicen que la pornografía, la gente comienza a ver pornografía y lo hacen primero porque a través de los comerciales de televisión se exponen los cuerpos de las personas cada vez más, y hay una repetición de ese tipo de mensajes, de ese tipo de visuales que vemos no solamente en la televisión, pero también en la publicidad exterior,
5: en todos lados,
4: en las revistas, en el internet, y hay una sobreexposición de materiales donde se muestra a la persona cada vez más destapada, con menos ropa.
5: Así es. Bueno, por eso esa es la primera parte de la adicción. La adicción no comienza de la noche a la mañana. Tú vas probando poco a poco, hasta que llega un momento en que lo que probaste te hace falta y ya no puedes dejarlo. Por eso que la adicción es una dependencia, es una compulsión tanto física como emocional y psicológica, donde la persona ha visto tanto que quiere más y quiere más y quiere más, y no podemos escapar. La pornografía es un material sexualmente explícito que destruye y convierte en títeres a las personas, envenena las mentes con el propósito de inducir una excitación sexual enfermiza. Así que, ¿qué es lo que está pasando? Que nuestros chicos, nuestros jóvenes, nuestros niños, ellos están expuestos en todos. Mira, Anabel, cuando nosotros salimos a evangelizar y salimos a llevar la palabra de Cristo, vamos a hogares que hacemos consejería, muchos de los hogares donde llegamos, al sentarnos en la sala, me siento súper incómoda por las novelas que están viendo en esos hogares, tanto cristianos como no cristianos. Estoy involucrando allí los dos tipos de personas. Es tan fuerte la novela, las imágenes, que yo digo, están dejando entrar al enemigo por el televisor. Mm-hmm. Oran para que Dios provea, para que Dios proteja, y lo tienes todos los días en tu hogar. La mayoría de los hogares donde yo voy, casi siempre hay unas novelas terribles. Y yo exhorto a esas hermanas y a esos matrimonios. Mi esposo habla con los hermanos y les explica, porque como tú estás diciendo, ese mensaje, esa foto que han visto ella, esa imagen, va y queda grabada, y queda grabada, y queda grabada. De hecho, hay gente que deja de ir al lunch porque se le pasa a la novela. Son adictos a las novelas, que tienen un mensaje completamente vacío y dañino.
4: ¿Qué recomendaciones podríamos nosotros dar en cuanto a qué nuestros hijos deben ver y qué no deberían ver para que no lleguen a enfermarse con esto de la pornografía?
5: La palabra de Dios es muy clara. Y si tú estás escuchando y tienes como, espero que tengas un bolígrafo y un libro de notas, viaja conmigo a Santiago en el Nuevo Testamento, capítulo 1, los versículos 13 al 15. Cuando alguno es tentado, no diga que es tentado de parte de Dios, porque Dios no puede ser tentado por el mal, ni Él tienta a nadie, sino que cada uno, escucha bien, es tentado cuando de su propia concupiscencia o deseos es atraído y seducido, que es lo que tú estás hablando, te atrae y te seduce una impresión, una imagen. Entonces, dice el 15, la concupiscencia o deseo, después que ha concebido, después que se ha formado, que ha nacido, da a luz el pecado, y el pecado, siendo consumado, da luz a la muerte.
4: Y no solamente imágenes, María, porque estuve leyendo y dice el sexting, es decir, texting.
5: Recuerden que Anabel es periodista. Entonces, Anabel, ¿puedes explicarnos un poco más eso del sexting para aquellas que nos escuchan, ya que estamos hablando de la pornografía y estamos leyendo la alerta que nos da el Señor en Santiago capítulo 1, versículos del 13 al 15?
4: Sí, se comienzan los muchachos a pasar textos y comienzan a decirse cosas y cada vez es más explícito lo que se dice. Uh-huh. No es acariciándose, pero con las palabras okay. comienzan a incitar uno al otro.
5: A seducirlos.
4: A seducirse uno al otro con uh-huh. las palabras. Y usan los mensajes de texto para esto. Entonces, ya es más explícito. No se trata del ser humano como una persona que debe ser respetada.
5: Así es.
4: La mujer respetada, el hombre respetado. No, ya va más allá. Se llega el momento en el que se tratan como objetos. Uh-huh. Y entonces esto totalmente insensibiliza a la persona y comienza a despegarse sentimentalmente la persona de otra. Uh-huh. Y ya la ve solo como un objeto del cual obtiene placer.
5: Anabel, y tú que conoces bien sobre los medios porque eres periodista, ¿hay alguna forma de que nosotras como madres podamos chequear qué están texteando nuestras hijas?
4: Si usted tiene acceso al teléfono de su hijo o de su hija, usted tiene todo el derecho de revisar ese, uh-huh. ese teléfono porque usted se lo compró.
5: Sí.
4: Y entonces, desde un inicio, lo que hay es que poner las reglas de cómo va a ser el uso de esos electrónicos.
5: Entonces, lo que yo aconsejaría es que si tú ves que tus hijos están texteando mucho y les estás viendo ciertos cambios de conducta, porque se ve cuando la persona está siendo influenciada, ¿verdad?
4: Una de las cosas que hacen los muchachos es que no dejan que nadie toque el teléfono.
5: Ok.
4: Nadie lo toca.
5: Alertas.
4: Entonces, ahí sabes que están ocultando algo.
5: Okay.
4: Que están usando el aparato para algo que no es completamente
5: nosotros
4: bueno.
5: Nosotros experimentamos algo en nuestra casa y lo hacemos ahora de quitarle a nuestra hija el teléfono. Ella al principio se enojaba, pero nosotros le dijimos, es nuestra responsabilidad cuidarte. Lo hacemos porque te amamos. Y eso es lo que el Señor habla, de que Él nos pone límites y nos reprende porque nos ama. Y le quitamos el celular y entramos a su celular y ahí están todos los textos para que no le des tiempo tú a que los borren.
4: Uh-huh. Claro. Y bueno, hay que estar alerta.
5: Bueno, seguimos alerta. En el próximo espacio hablando sobre esto. Y en el próximo espacio vamos a detallar Primera de Tesalonicenses, capítulo 4, versículos del 3 al 5, y a dar unos tips o consejos de qué debemos decirle a nuestros hijos sobre la pornografía.
4: María, una de las cosas que dicen los expertos acerca de la pornografía es que cada día más somos expuestos a imágenes donde el ser humano, el hombre o la mujer, muestran más allá de lo que deberían mostrar, ya sea a través de los mensajes que vemos en las publicidades, en la televisión, en las revistas, en la publicidad exterior, en el internet. Uh-huh. Cada vez se muestra más y el ser humano se comienza a insensibilizar en relación a esto. Y no solamente imágenes, María, porque estuve leyendo y dice el sexting.
5: Entonces, Anabel, ¿puedes explicarnos un poco más eso del sexting para aquellas que nos escuchan, ya que estamos hablando de la pornografía?
4: Sí, se comienzan los muchachos a pasar textos y comienzan a decirse cosas y cada vez es más explícito lo que se dice.
5: Uh-huh.
4: No es acariciándose, pero con las palabras okay. comienzan a incitar uno al otro.
5: A seducirlos.
4: A seducirse uno al otro con uh-huh. las palabras. Y usan los mensajes de texto para esto. Se llega el momento en el que se tratan como objetos.
5: Uh-huh.
4: Y entonces esto totalmente insensibiliza a la persona y comienza a despegarse sentimentalmente la persona de otra.
5: Uh-huh.
4: Y ya la ve solo como un objeto del cual obtiene placer.
5: Anabel, y tú que conoces bien sobre los medios, ¿hay alguna forma de que nosotras como madres podamos chequear qué están texteando nuestras hijas?
4: Si usted tiene acceso al teléfono de su hijo o de su hija, usted tiene todo el derecho de revisar ese, uh-huh. ese teléfono porque usted se lo compró.
5: Sí.
4: Y entonces, desde un inicio, lo que hay es que poner las reglas de cómo va a ser el uso de esos electrónicos.
5: Entonces, lo que yo aconsejaría es que si tú ves que tus hijos están texteando mucho y les estás viendo ciertos cambios de conducta, porque se ve cuando la persona está siendo influenciada, ¿verdad?
4: Una de las cosas que hacen los muchachos es que no dejan que nadie toque el teléfono.
5: Ok.
4: Nadie lo toca.
5: Alertas.
4: Entonces, ahí sabes que están ocultando algo. Okay. Que están usando el aparato para algo que no es completamente
5: nosotros
4: bueno.
5: Nosotros experimentamos algo en nuestra casa y lo hacemos ahora de quitarle a nuestra hija el teléfono. Ella al principio se enojaba, pero nosotros le dijimos, es nuestra responsabilidad cuidarte. Lo hacemos porque te amamos. Y eso es lo que el Señor habla, de que Él nos pone límites y nos reprende porque nos ama. Y le quitamos el celular y entramos a su celular. Y ahí están todos los textos, para que no le des tiempo tú a que los borren.
4: María, ¿de qué manera podemos nosotros abordar el tema de la pornografía con nuestros hijos? No es un tema fácil. Pero, ¿cómo podemos iniciar esta conversación?
5: Bueno, si en tu casa tú no tienes ninguna puerta abierta al enemigo, o sea, y estoy hablando de la televisión, el internet, no hay revistas. Cuando vayas por el camino, tú puedes inteligentemente, yo aprovecho mucho hablar con mis hijas cuando estoy manejando, que trato de que nadie va a escuchar música, vamos a hablar, vamos a comunicarnos, yo empiezo con una historia para captar su atención, y yo he usado mucho, mira lo que dice allí, y capto su atención, y por allí puedes meterte para hablar de lo que hace esa imagen al ser humano. Y me imagino que si estás en otro lugar, o vas a un consultorio médico, o vas a un restaurante, y hay alguien que está un poquito provocativo, también tú puedes hablar, mira, ¿qué cosa? El sexo el Señor lo hace para ser puro. Tenemos que cubrirnos porque somos templos del Espíritu Santo. Tú puedes meterte, ¿verdad? Tratando de ser cordial y de hablar cool con tus hijos. Porque recuerda que ellos creen que uno es un viejito y que no sabe nada.
4: Estás obsoleto.
5: Así que estamos obsoletos. Dios creó el sexo como una expresión hermosa de amor dentro del matrimonio. Y eso es algo que nuestros hijos tienen que escuchar todos los días. La voluntad de Dios es que sean santificados. Cuando hablamos de santificados, de que estemos puros, que se aparten de la inmoralidad sexual, que cada uno aprenda a controlar su propio cuerpo de una manera pura y honrosa, sin dejarse llevar por los malos deseos. Y esto es algo importante, porque Anabel, tú dices que cuando vemos una imagen, esa imagen se va haciendo cada día más grande y más provocativa. Esos malos deseos van creciendo. Entonces, tú puedes tratar de hablar con los chicos, con tus chicos, de algo que le pasó a una hija de otra amiga, que consiguieron a alguien viendo pornografía, para que ellos te pregunten. Si ellos abren la conversación, tú estás lista. Y puedes introducir la palabra de Dios.
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2: 6:12.
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8: Temperatura 0 grados.

0: la ha usado con una gran unción en la restauración. Ha dado testimonio del poder de Dios en Estados Unidos, México, Centro y Sudamérica. Recibamos desde Washington a Diana Mendiola. 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
1: Está interesado el Señor en hacer algo nuevo contigo. Pero para ver la mano de Dios moverse, hay que adorar al Señor. Si has venido como espectador, no verás su gloria. Adora al Señor.

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1: 6:18 minutos.

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1: 6:22.

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1: 6:35.
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1: 6:41.
2: Cuando mi hijo estaba a punto de morir y los médicos me dieron muy pocas esperanzas, yo puse mi fe en Jesús. Y a raíz de esto, él me dio un milagro y además me dio esta canción.

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1: 6:45 minutos.

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1: 6:54.
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4: Bendito
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5: Temperatura 0 grados.
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1: 6:59 minutos.

Si se te ocurre una forma de vivir sin un maestro, sin cualquier maestro, haznos el favor de decírnoslo, porque serás la primera persona que lo haga en la historia del mundo. Con esta frase de la película The Master, se le dice al personaje de Joaquin Phoenix, que es Freddy, un veterano de la guerra en el Pacífico que está a la deriva, que no tiene mejor opción que seguir al señor Dodd, un claro trasunto de Hubbard, el fundador de la cienciología, interpretado aquí magistralmente por Philip Seymour Hoffman, a pesar de todos sus defectos y errores. La dura historia de Paul Thomas Anderson nos muestra que cuando Freddy no es esclavo de la tiranía de Dodd, lo es de sus propios instintos. La pregunta entonces es si no hay libertad posible. La ambivalente relación con una figura paterna llena los films de este director californiano. Personajes desamparados que buscan un padre, sea el jugador que ha perdido un hijo en Sydney, el pionero del porno en Boogie Nights, el magnate enfermo de Magnolia o el constructor de un imperio petrolífero en Pozos de Ambición. A nadie le extraña saber, por lo tanto, que el director perdió a su padre, un actor, cuando tenía solo 12 años. La genialidad de P.T. Anderson, como le llaman los americanos, es que convierte su trauma en la versión cinematográfica de la gran novela americana. Y parte esencial de ella es, por supuesto, la religión, una constante en las historias de este brillante cineasta. «Ir a la iglesia los domingos y esas cosas me resultó profundamente aburrido», dice. «Siempre lo he tenido como una carga, como hacer los deberes». La diferencia la hizo una novela, que une el enfrentamiento con el padre al problema de Dios. «Al este del Edén», de John Steinbeck. La religión, digamos que me empezó a interesar de nuevo cuando la leí. La aproximación que hace a ciertas historias de la Biblia me hicieron reflexionar sobre su sentido. Las películas de Anderson son, sin embargo, bastante ofensivas para muchos. Creyentes, en particular, porque muestran siempre el sexo, la violencia, de una forma tal que crean un malestar creciente. Y a medida que se enrarece el ambiente de la historia, le dejan a uno perturbado. Su cine no es fácil de ver, pero es tremendamente esclarecedor sobre el problema del hombre. Por eso es que tal vez hay más realidad en sus imágenes que en todas las visiones supuestamente inspiradoras de aquellos que quieren usar la pantalla para transmitir valores, sean morales o religiosos. El desequilibrado personaje de Phoenix, un inquietante actor que se crió en los años 70 con su fallecido hermano River, en una familia de misioneros de los Niños de Dios, viajando por toda Sudamérica, vuelve desorientado de la Segunda Guerra Mundial. En su obsesión por el alcohol y el sexo, se ha convertido en una bestia salvaje. El dirigente de la causa, magistralmente encarnado por Hoffman, se complace en domar como un desafío personal. Dodd muestra el encanto del fabulador. A veces es insultante y autoritario, como parece que era Hubbard, aunque está dominado por su tercera esposa, un trasunto de Mary Sue, muy bien representada por Mamie Adams. Freddy es un ser errante, violante, que busca una luz, como dice Ángel Quintana, en un mundo sin ningún faro en el horizonte. Es así como adquiere un carácter alegórico, que encarna al individuo americano desencajado de la posguerra. La referencia es al documental de John Huston sobre las afecciones nerviosas de los veteranos, Let There Be Light, realizado el año 46, pero secuestrado por el gobierno estadounidense hasta el año 79, son evidentes en esta película hasta en la composición de los planos. La ambientación de los años 50 está tan lograda que da una auténtica sensación de la época, aunque esté rodeada de una música tan inquietante como la que hizo Johnny Greenwood de Radiohead para Pozos de Ambición. A medida que avanza la película, uno ve a Dodd tan vacío como Freddy. Este charlatán vanidoso, atrapado en sus propias paranoias, como dice Quintana, es el falso profeta de un mundo poblado por monstruos a la deriva, en el que los predicadores no hacen más que criar quimeras para alimentar anhelos de desheredados, de un tiempo en el que toda la avaricia condicionaba la vida. La presencia de su segundo libro, como en un culto religioso, nos muestra a un hombre inestable, que escandaliza hasta su protectora, interpretada por Laura Dern. Son criaturas sin rumbo, que sueñan con tener control sobre sus vidas rotas para tener éxito y alcanzar felicidad. Lancaster Dodd tiene la misma afición por los barcos que Ron Hubbard, a quien le gustaba siempre fotografiarse de oficial de marina. Estaba obsesionado con que era un héroe de guerra, de hecho estuvo reclamando una condecoración que nunca le concedieron toda su vida. Acosado por enemigos reales e imaginarios, el FBI le llegó a considerar un psicópata. El escritor de ciencia ficción que fundó la cienciología escapó en un buque rodeado de chicas donde pretendió ser el capitán que su padre militar quiso que fuera. Al frente de una flota de tres barcos que había comprado, erró por el Atlántico convencido de que nazis y comunistas le perseguían. Como hace Dodd en la película con Freddy, buscaba tesoros, que decía que había enterrado en encarnaciones anteriores. Las similitudes con la cienciología son innumerables. Lo que la causa llama procesar, la Dianética lo denomina auditar. Es la forma de volver a experiencias traumáticas del pasado que Hubbard llamaba engramas, una especie de parodia hipnótica del psicoanálisis que la cienciología tanto odia. La repetida frase de que el hombre no es un animal
recuerda la pretensión de ser la cienciología la primera en descubrir que el hombre es un ser espiritual, no un animal, suelen decir. La idea de la reencarnación por la que los miembros de la secta firman contratos por billones de años, como reveló un antiguo adepto en el New Yorker, está en la base tanto de esta causa como de la cienciología. Ambas coinciden también en su mudanza a Inglaterra en los años 50. La presentación misma de Dodd a Freddy como médico y físico nuclear es exactamente la que Hubbard usaba, aunque no pasara del segundo curso en la Universidad George Washington. El extraño título del segundo libro de Dodd recuerda los rumores sobre un manuscrito anterior a la Dianética, que escribiría Hubbard el año 35 bajo el título de Excalibur. Hay una escena de hecho que enfureció sobre todo a Tom Cruise cuando Anderson le dejó el guión. En ella el hijo de Dodd dice que su padre se lo inventa sobre la marcha. Exactamente como el hijo de Hubbard, después de ayudarle a establecer la secta, hizo al denunciarle por fraude, igual que sus esposas. Así que las similitudes son más que pura coincidencia. Pero como la canción de Bob Dylan, que anuncia su conversión al año 79, la película nos recuerda que todos servimos a alguien. Puede que no seamos adictos al sexo o al alcohol como Freddy, pero somos esclavos de nuestra ambición como Dot. Sea por nuestro propio interés egoísta, nuestra moralidad o religión, todos servimos a algo o a alguien, en vez de a Dios. Dedicamos a ello nuestro tiempo, el dinero, la vida en definitiva. Donde está nuestro tesoro, dice Jesús, allí está nuestro corazón. Nos hacemos la ilusión de que somos libres, pero somos esclavos de lo que hacemos. Es la tragedia que la Biblia llama pecado. La libertad que ha venido a traer Jesús viene por el conocimiento de la verdad. La verdad, en primer lugar, de que no hacemos el bien que quisiéramos hacer, sino todo lo contrario. Hay un conflicto en nuestra mente que revela el mal que hay en nosotros. Es por eso que películas como The Master nos hablan más de la realidad de la vida, incluso para el creyente, que tantos bien intencionados esfuerzos de pensar positivamente. El ambiente enrarecido que suele concluir los films de Anderson es el de un mundo que está dominado por el mal, como dice Primera de Juan. Como seres humanos, fuimos creados por Dios para seguirle, en nuestros pensamientos y actos. La caída, sin embargo, ha hecho que estemos perdidos, sin rumbo ni dirección. Necesitamos ejemplos, modelos, maestros a los que emular. Pero cuando nos decepcionan o confrontan con la triste realidad de que no podemos cambiar, nos buscamos a otro. Seguir a Cristo por eso es seguir a un maestro diferente. No nos muestra solamente el camino a seguir, sino que Él mismo es el camino. No nos enseña solo la verdad, sino que Él es la verdad misma. No nos dice solo cómo debemos vivir, sino que nos da la vida, la fuerza, el poder que necesitamos. Es por eso que el Evangelio concluye que Él es el camino, la verdad y la vida. Son sus propias palabras. Él es el maestro que necesitamos.

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3: 7:09.

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1: 7:16.
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3: Temperatura 0 grados.

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1: 7:22 minutos.

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1: 7:26 minutos.

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1: 7:36.
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3: Temperatura 0 grados.

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1: 7:42 minutos.

0: Vamos, abre tus brazos y atrévete a dejar que caiga el agua de Dios sobre ti, para que puedas pasar de agua a vida.
1: Temperatura 0 grados.

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1: 7:51.
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3: Temperatura 0 grados.

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1: 7:59 minutos.

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1: 8:03.